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1: 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La autoestima es una fuerza muy poderosa dentro de nosotros. Es la confianza con que se enfrentan los desafíos que nos presenta la vida. No cambies tu manera de ser por ser igual a otras personas, porque si lo haces dejarás de ser tú y el mayor potencial lo tienes siendo tú. Este fue un momento ANSPAC.

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1: Hola, hola, bienvenidos a un nuevo episodio de Ya Oíste. Yo soy Génesis Sainez Silva, un gusto estar con ustedes. Hoy abordaremos un tema que la verdad yo siento que es muy poco conocido, pero que es muy importante hablarlo, y es el embarazo psicológico. Y para ayudarnos a entender qué es, por qué ocurre, cómo se trata, nos acompañan la doctora Diana Bautista II, que es ginecóloga. Mucho gusto, ¿cómo está, doctora?
6: Muy bien, un placer estar con ustedes y muy contenta de hablar de este tema.
1: Uy, se va a poner interesante. Y también tenemos a nuestra queridísima amiga Sharon Paredes. Ella es neuropsicóloga, ya nos ha acompañado en otros podcasts. Bienvenida, ¿cómo estás?
7: Muchas gracias, aquí de vuelta, ya sabes, que me encanta estar con ustedes, compartiendo conocimientos.
1: Uy, yo soy feliz porque siempre que les digo, cuando iniciamos el podcast, nos desconectamos del mundo y aprendemos. Me gustaría que nos contaran un poquito de qué es en realidad esto.
6: Okay, pues el embarazo psicológico es una condición en donde la mujer cree que está embarazada, pero además tiene síntomas de embarazo. Entonces, dentro de estos síntomas, pues podemos tener congestión mamaria, crecimiento abdominal, sensación de movimientos fetales, puede wow. llegar hasta el punto en que la paciente puede tener contracciones.
1: ¿Qué?
6: Entonces, tiene todos los síntomas de una paciente embarazada y hasta muchas veces hasta exacerbados.
7: Otro de los síntomas que comparte la doctora, incluyamos la amenorrea, y es algo muy importante que dice la doctora, no es una cuestión solamente de creerse, porque los síntomas están ahí. Exacto, los síntomas son reales. Entonces, estamos hablando no solamente de una cuestión psicológica, no solamente de una cuestión fisiológica, sino también neuroendocrina, ¿no? Porque también tiene que ver los cambios hormonales. Uh-huh. Entonces, ¿en qué se presentan estas situaciones? ¿En dónde las podemos ver? En personas, en mujeres que hayan tenido un duelo, por ejemplo, perinatal, postnatal, también en personas que tengan muchos deseos de quedarse embarazada, también se presentan en pérdida de pareja. Pero está muy asociado, ¿verdad?, con esta obsesión, puede llegarse a convertir en una obsesión o también este deseo intenso de estar embarazada, ¿no? Entonces, no solamente en eso, también en personas que incluso tienen miedo de quedarse embarazadas.
1: Creo que he escuchado más esa parte del miedo porque, pues claro, ¿no? O sea, se protegen y todo, pero dices que yo no quiero. Y tantito a lo mejor no vino su periodo porque a lo mejor se estresó de que justo ya dijo ya no, ¿qué acabo de hacer? O el trabajo y no les baja, ¿no? Entonces es como de ya. He escuchado más que es por el miedo que por otra, que es la parte justo del duelo. Eso se me hace muy interesante. O sea, a partir de un duelo, ¿vuelven como esa parte, se activa o cómo es eso?
7: Sí, o sea, digamos que son situaciones o factores de riesgo, y más en una mujer que probablemente, ¿verdad?, tiene un historial para procesar emociones de una manera no confrontativa. ¿Cómo se puede diferenciar? Que en la psicosis, una vez que ya es revelado a través de estudios, ya sea de sangre, ¿no? O también, sí, en este tipo de estudios clínicos en donde ya se le menciona a la mujer, no estás embarazada, cuando es psicosis, a pesar de que me están diciendo la verdad, yo todavía me aferro. Entonces, aquí, por ejemplo, tendría que ver con una cuestión de cómo se conecta con la realidad. Y, por ejemplo, en otras situaciones que no tienen que ver con psicosis, todavía la persona sí mantiene este contacto con la realidad porque llega a cuestionarse. Claro. Y entonces los síntomas que tuve que fueron, entonces puede que se trate de otra cosa, o sea, todavía tengo un cuestionamiento reflexivo.
6: De hecho, la paciente, bueno, hay que diferenciar, hay la paciente que también simula, esa es la paciente que no va a tener síntomas, sino que dice yo estoy embarazada y me lo estoy inventando, ¿no? Por ciertas cuestiones psicosociales principalmente. Okay. Pero la otra es la que ella cree que sí está embarazada. y la que, como ya mencionamos, tiene síntomas y que además se hace prueba de embarazo.
1: Esa es la se me vino, qué bueno que lo mencionó, porque se la hace la prueba y sale positiva.
6: Hay cosas que pueden suceder. Una es, la prueba puede salir, tienen falsos positivos. O sea, entonces la prueba confirmatoria es en sangre, es una hormona que se llama gonadotrofina coriónica, fracción beta, que es exclusiva del embarazo y que se va duplicando, triplicando cada 48 a 72 horas. Sin embargo, lo primero que hace la paciente, pues eso, la mujer, es hacerse una prueba en orina.
1: Claro.
6: ¿Vale? Entonces, pueden haber elevaciones mínimas por la alteración neuroendocrina, pero esa hormona no va a elevarse arriba de 14 miliunidades. O sea, es muy poquito y es poco significativo. Entonces, ¿qué es lo que hacemos nosotros? Tomar esa hormona de control. Ahora, algo importante que tenemos, la presión social. Eso es súper importante, que actualmente muchas de las pacientes, más las que van al instituto, pues están embarazando ya un poquito más grandes, ¿no? Porque ya tienen una licenciatura, tienen posgrados, maestrías y todo eso. Pero también hace que la gente te diga, oye, ¿y para cuándo?
1: Ya se te fue el tren.
6: Ya se te fue. Sí. O vas a tener alteraciones, o no te vas a poder embarazar. Y fíjate que me he dado cuenta que hay como un piquito, como a partir de los 35 años, que la presión social como que pega todavía mucho más, ¿no?
1: Sí, ¿no?
6: ¿No? De, yo ya tuve tantos, o ya te casaste, o todo eso. Entonces, eso involucra mucho que las mujeres empiecen con este tipo de trastornos.
7: Hay algo importante que me gustaría mencionar, y es que el ISSSTE tiene el código mariposa, que justamente este código mariposa se centra en brindarle empáticamente a una mujer que ha pasado por un proceso de duelo peri o postnatal. Y entonces, en ese momento, lo que se recomienda es darle un espacio y también brindarle quizá contención emocional y consejería.
1: El tratamiento que lleva es más parte psicológica, va de la mano con la parte ginecológica. ¿Cómo es ese trabajo en conjunto para ayudar?
7: Es psicológica. O sea, una vez que ya se identificó que no hay un embarazo real, ya es psicológico, y en algunos casos puede ser con tratamiento farmacológico y con el psiquiatra.
6: La paciente tiene un por qué siente esos síntomas, ¿no? No de repente me los inventé.
1: De la nada.
6: Si bien están relacionados con el deseo de un embarazo, también es cierto que, ejemplo, o sea, tenemos alteraciones en hormonas. Las mujeres nos regimos por hormonas.
1: Sí.
6: Todos nuestros días están regidos por hormonas y de acuerdo a la edad que tenemos, pues eso es obviamente si se disparan, si bajan, si se alteran y todo eso, ¿no? Yo les digo, es como de repente ir al dentista, ¿no? Pocas veces vas regularmente al dentista, ¿no? Lo mismo, pero cuando vas te encuentras todo lo habido y por haber. Igual con los ginecos, ¿no? Cuando vamos, pues encontramos todas las alteraciones hormonales que puedes llegar a tener y eso lo vinculamos a la sintomatología que tú tienes, tengas o no un deseo de embarazo.
1: Okay.
6: Entonces, en ese sentido, por ejemplo, muchas mujeres dicen, oye, yo digo que estoy embarazada porque aparte de que no menstruo, pues tengo secreción por el pezón, ¿no? Y tengo salida de leche, ¿no? Lo que llamamos la galactorrea. Pero además, yo siento que mis mamas están congestionadas. Pero además, siento que ya me estoy hiperpigmentando, ¿no? O sea, que me salen las manchitas del embarazo, dichoso melasma. Fíjate, me está creciendo el abdomen. Entonces, ¿de dónde me crece el abdomen si no estoy embarazada? Y puede ser esto tan prolongado como el trastorno que tenga cada paciente, ¿no? Porque hay unas que se pueden aventar los 9 meses diciendo que están embarazadas y hasta que ellas puedan aceptar una asesoría por psicología, porque tampoco las podemos obligar a ir.
7: De hecho, pues me gustaría dejar el correo de saludmental@iste.gov.mx si llegan a tener alguna otra duda también al respecto del tema, o bien alguna orientación, pues podemos responderles por correo electrónico.
1: Muchas gracias por acompañarnos en este podcast, en su espacio. Espero que se le hayan pasado muy bien.
7: Claro, sí, muchísimas gracias a ti por invitarnos.
1: Para la próxima ya vamos a buscar más temas y que nos acompañen en esta mesa de debate.
6: Claro que sí.
1: Perfecto, gracias doctora, gracias Sharon y gracias a ustedes por escucharnos hasta este punto. De verdad que el podcast no sería nada sin ustedes. Cambia mucho el escuchar y el tener información. Y pues recuerda que la salud mental también es importante para todos hoy en día. Yo soy Génesis Zaine Silva y fue un gusto estar con ustedes. Nos vemos en un próximo episodio de Chao Iste. Adiós.

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5: 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La autoestima es una fuerza muy poderosa dentro de nosotros. Es la confianza con que se enfrentan los desafíos que nos presenta la vida. No cambies tu manera de ser por ser igual a otras personas, porque si lo haces dejarás de ser tú y el mayor potencial lo tienes siendo tú. Este fue un momento ANSPAC.

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1: Amigos, gracias por seguir con nosotros a través de la 96.7. Feliz tarde, noche ya de este domingo, cerrando la semana. Y de hecho, para serle sincero, este será el último domingo que estaré compartiendo con ustedes, ya que a partir de la próxima semana iniciarán mis vacaciones. De hecho, inician un sábado, pero también el viernes será el último turno que tendré en la siguiente semana. Así que enhorabuena que será con ustedes a través de la Santa. Esta es la voz de los Temerarios.

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1: Esto es Una Caricia para el Alma, Una Caricia para el Corazón. La humildad. La humildad no consiste en pensar menos de ti, sino pensar menos en ti y más en los demás. Reconocer nuestros propios errores, nuestras miserias, aceptar que no siempre tenemos la razón, que el primer paso para la sabiduría. Y el reconocer nuestros errores nos ayuda a aprender en la vida y no repetirlos y convertirlos en una lección de vida. Hacer cada vez las cosas mejores, aceptando consejos de las personas que ven desde afuera nuestros errores. Eso siempre nos ayudaría a superarnos.
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0: Es el momento de la oración de la noche.
1: Ya es de noche, Señor, y te decimos, quédate con nosotros.
2: Que la luz de tu gracia no conozca nunca el anochecer en nuestras vidas.
1: Que el trabajo de este día haya sido como ofrenda sin defecto agradable a tus ojos.
2: Que en nuestras palabras y acciones hayamos sido luz del mundo y sal de la tierra para cuantos nos trataron.
1: Ilumina, Señor, nuestra noche y concédenos un descanso tranquilo.
2: Que mañana nos levantemos en tu nombre y podamos contemplar con salud y con gozo el amanecer de un nuevo día.
1: Es de noche, Señor. Quédate con nosotros.
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0: noches. Gracias por estar con nosotros hoy 9 de agosto aquí en La Hora Nacional.
1: Vamos a platicar sobre el Día Internacional de los Pueblos Indígenas que se conmemora hoy. Esta fecha es para reconocer la riqueza cultural, lingüística y el legado de los pueblos originarios de México y del mundo.
0: Y por supuesto tendremos nuestra Hora Naime, La Hora del Corazón, donde la niña Miranda Juárez nos compartirá un saludo en alguna lengua originaria de nuestro país.
1: Conoceremos cómo la estrategia Atención a las Causas de la Violencia fortalece las oportunidades mediante actividades culturales, deportivas, educativas y comunitarias.
0: Como el Día Internacional de la Juventud se conmemora el próximo 12 de agosto, conoceremos la historia de Valentina. Ella es la ganadora más joven de la Medalla al Mérito Juvenil 2026 y creadora de El Espacio de Valentina, conversando con expertos.
1: Además, reconoceremos el logro del ciclista mexicano Isaac del Toro, que con apenas 22 años consiguió un histórico tercer lugar en el Tour de France, demostrando que nuestra juventud también brilla en el deporte.
0: En nuestros flashazos hablaremos del programa Fertilizantes para el Bienestar. Si trabajan en el campo o quieren conocer cómo tener este apoyo, quédense con nosotros. Empezamos.
1: Hoy les vamos a presentar música de la soprano Edith Ortiz, originaria de Oaxaca y hablante de la lengua mixteca. Su trayectoria la ha llevado a escenarios nacionales e internacionales muy importantes.

0: lengua indígena es una forma única de entender la historia, la naturaleza y la vida comunitaria. Precisamente para reconocer esta diversidad, este año se celebra la 10ª edición de la Feria de las Lenguas Indígenas Nacionales 2026, que por primera vez además va a tener como sede el estado de Durango.
1: Este cambio de sede también busca acercar la feria a las comunidades del norte del país y visibilizar la diversidad cultural de esa región. Como parte de las actividades, habrá un ciclo de cine dedicado a las miradas de los propios pueblos originarios. Y para conocer más, hoy nos acompaña Iris Villalpando, documentalista audiovisual yoreme, quien participa en este espacio cinematográfico. Iris, bienvenida a la Hora Nacional, qué gusto tenerte por acá.
2: Muchas gracias.
0: Oye, 10 años ya de la feria, es un aniversario muy importante. ¿Qué significa estar cumpliendo una década entera?
2: Imagínese lo importante que es, porque en esta feria convergen muchas lenguas y todos los creadores conviven y comparten de qué es lo que se está haciendo en el norte, en el sur, en el centro. Y la importancia de que se esté realizando en Durango es por lo mismo, porque las lenguas del norte y del noroeste son menos visibilizadas. Hay más producción en la zona de Oaxaca, Chiapas, o sea, la zona sur. Entonces, por eso es la importancia de que se realice en Durango y ahí estamos felices compartiendo con las demás lenguas y me va a tocar participar ahí y acompañarlos como realizadora audiovisual yoreme desde Sinaloa para compartir con los demás.
0: Y justo para ti como documentalista, ¿qué papel tiene el cine para tanto preservar como fortalecer y difundir una lengua indígena para las nuevas generaciones sobre todo y para personas de otras lenguas y de otras culturas?
2: Te voy a hablar desde mi experiencia. Sí. Yo empecé a hacer cine porque soy un hablante pasivo. Hay hablantes activos, hablantes pasivos. Los activos son los que se comunican, no tienen problemas, crecieron con la lengua. Los pasivos son los que, por desgracia, existe esta realidad en México y en los pueblos indígenas de que crecen los niños con el español, con un sistema ajeno pues a la cultura de los padres. Entonces, esa es la importancia. Porque este padecimiento, el que tengo yo lo llamo padecimiento porque duele no ser hablante y además en la misma comunidad a veces te juzgan porque te pronuncias que eres perteneciente a un pueblo originario pero no tienes la lengua, así como que estás incompleto así entre nosotros mismos. Hay una cierta discriminación. Entonces, desde allí yo con ese dolor empecé a hacer realización documental pensando en conocer la lengua y también llevar la lengua que ahorita existe, que ahorita ha resistido todos estos años de indiferencia y de despojo, llevar al futuro esta lengua. Eso, por eso es importante para mí seguir documentando en nuestra lengua yoreme.
0: ¿Puedes compartir dónde podemos encontrar más información sobre la feria?
2: Creo que pueden encontrar esta información en las páginas oficiales del INALI, del Instituto Nacional de las Lenguas Indígenas.
0: ¿Y tus redes sociales?
2: Son Iris Villalpando y cada documental que he realizado tienen su propio canal en Facebook, en YouTube. Algunos están en lengua yoreme y otros están en español, pero yo creo viendo la referencia Iris Villalpando van a encontrar lo que se ha creado.
1: Iris Villalpando, pues muchísimas gracias por visitarnos aquí en la Hora Nacional. Un gusto tenerte por acá.
2: Muchísimas gracias, encantada. Pensé que sería más difícil y estoy muy tranquila.
1: La casa de todos los mexicanos aquí.
2: Muchísimas gracias.
0: Gracias a ti por venir y gracias a todas las personas que nos acompañan aquí cada domingo. Quédense con nosotros. Bueno, pues nos da muchísimo gusto darle la bienvenida una vez más a nuestra muy querida Miranda Juárez para una edición más de La Hora Naime. Miranda, ¿cómo estás? Qué gusto platicar contigo otra vez.
3: Maguiepe, un gusto igual, Leos.
0: Maguiepe, Miranda.
1: Oye, ¿y de qué nos vas a platicar hoy, Miranda?
3: Este tema es muy importante para mí porque es un día muy conmemorativo, que es el 9 de agosto.
1: ¿Qué se conmemora, Miranda?
3: Se conmemora el Día Internacional de las Lenguas Originarias.
1: Pues súper importante día.
3: Muy importante.
1: ¿Y cómo lo vamos a festejar?
3: Lo vamos a festejar con muchas culturas y también con una feria que se hará en Durango.
0: Es una feria donde se da a conocer un poquito más sobre nuestras lenguas originarias.
3: Exacto.
0: ¿Y hoy nos vas a presentar saludos en más de una lengua porque es un día especial? ¿No?
3: Nada, sí es una lengua.
0: Como ya estamos grandes, no nos aprendemos tan rápido y tan fácil las cosas, entonces mejor de una en una.
3: Pero también hay que expresarnos muy bien, porque los pueblos originarios nos enseñan la riqueza cultural que tenemos nosotros. Y más importante es porque ellos nos las dieron. Nos enseñan además a respetar la naturaleza, a respetar todas nuestras tradiciones.
0: Porque una lengua no nada más es un idioma, es una forma de conocer a una cultura entera.
3: Exacto.
0: Sí, es súper importante.
1: ¿Y entonces con qué vamos hoy?
3: Vamos con la lengua Jujmi, que es el chinanteco. Vamos a la cápsula. Adiós.
1: Vamos.
4: Hola, soy Owen, de la comunidad de Santiago Comaltepec, Islán de Juárez, Oaxaca.
5: ¿Saben que los pueblos originarios son muy importantes? Nos enseñan a cuidar la tierra, los ríos y las aves. Por supuesto, nos enseñan a hablar la lengua originaria. Hoy les quiero enseñar a saludar en Jumichinanteco. Repitan conmigo, Yikaba. Otra vez, Yikaba. Una vez más, Yikaba. Hoy la hora nacional se convierte en Naime, tiempo del corazón.
0: Y hablando de nuestros pueblos originarios, vale la pena recordar que aunque ya terminó la Guelaguetza 2026, esta gran fiesta de Oaxaca nos volvió a demostrar por qué es una de las celebraciones culturales más importantes de México.
1: Durante julio, miles de personas conocieron las expresiones de 16 culturas indígenas y del pueblo afromexicano. Fue una auténtica muestra de la riqueza y diversidad de nuestro país.
0: La Guelaguetza va mucho más allá de la música y la danza. Su nombre significa compartir y ayudar al otro. Y esto se refleja en las calendas, la gastronomía, las artesanías y las tradiciones oaxaqueñas que comparten con México y el mundo.
1: Este año, además, la diosa Centeotl fue Enid Azucena Torres Agustiniano, representante del vínculo entre la tierra, la cultura y la identidad de Oaxaca.
0: La fiesta ya terminó, sí, pero nos deja una gran enseñanza, que nuestras raíces siguen vivas cuando las conocemos, las valoramos y las compartimos.
6: Flashazos del bienestar.
7: Fertilizantes para el bienestar. ¿Conoces el programa Fertilizantes para el bienestar? Este programa entrega fertilizantes gratuitos a productoras y productores de pequeña y mediana escala para fortalecer la producción de alimentos. Si quieres saber si eres beneficiario o conocer las fechas y centros de entrega en tu estado, consulta la información oficial en www.gob.mx/agricultura.
6: 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Información para ti.
0: Hay iniciativas que buscan construir la paz desde otro lugar, no solo con acciones de seguridad, sino también fortaleciendo las comunidades y atendiendo las necesidades de las familias.
1: Un ejemplo es el Tianguis del Bienestar, que lleva gratuitamente ropa, calzado, telas, mochilas, platos, enseres domésticos, paraguas y otros artículos nuevos de primera necesidad a las comunidades que más lo requieren.
0: Tan solo en Guerrero ya se han hecho 17 jornadas en 16 municipios, beneficiando a más de 54.500 familias.
1: Y si lo vemos a nivel nacional, este programa ha llegado a 801 comunidades de Guerrero, Oaxaca, Puebla y Michoacán, donde se han distribuido más de 3.400.000 artículos para más de 400.000 personas.
0: Otra iniciativa es Sí al Desarme, Sí a la Paz, que busca que la población entregue de forma voluntaria y anónima las armas que tenga en casa a cambio de un apoyo económico.
1: El objetivo principal es prevenir accidentes y reducir los riesgos dentro de los hogares. Las armas se destruyen en el momento en que son entregadas.
0: Además, las niñas y los niños también pueden participar intercambiando juguetes bélicos por juguetes didácticos. Esto busca fomentar valores como el diálogo, la solidaridad y la cultura de paz.
1: En Guerrero, este programa ya recorrió 11 municipios donde se han retirado 165 armas de fuego, más de 5.000 cartuchos y 102 cargadores.
0: Y a nivel nacional, la ciudadanía ha entregado 11.738 armas, entre ellas 6.456 armas cortas, 3.422 armas largas y 1.860 granadas.
1: Estas son acciones que buscan que la paz también se construya desde la vida cotidiana, fortaleciendo el tejido social, promoviendo la convivencia y generando comunidades más seguras para todas y para todos.
0: El deporte siempre nos da grandes historias. Por ejemplo, la del ciclista mexicano Isaac del Toro, que con apenas 22 años consiguió el tercer lugar en el Tour de France.
1: Este resultado histórico confirma el enorme potencial de las nuevas generaciones de deportistas mexicanos. Vamos a ver y escuchar una cápsula sobre el ciclista.

0: Cada 9 de agosto se conmemora el Día Internacional de los Pueblos Indígenas, una fecha para reconocer la diversidad cultural, los conocimientos ancestrales y la enorme aportación de los pueblos originarios.
1: México tiene una de las mayores riquezas lingüísticas y culturales del mundo. Conocer, respetar y preservar este patrimonio es una tarea que nos toca a todas y a todos. Vamos a ver y escuchar una cápsula sobre esta fecha.

0: México lindo y querido, me levanto porque México celebra, porque será para Latinoamérica este segundo lugar. ¡Qué solvente, qué sobrado, qué fuerte, qué grande! Es Isaac del Toro, el segundo para Isaac.
1: 22 años tiene Isaac. Mejor ciclista joven, ¿no?, del mundo.
0: México, me levanto.
1: Y tercer lugar en el Tour de Francia.
0: El campeón joven del Tour de Francia. Conocer el valor de sus compañeros. Aquí está un gladiador mexicano. Con ustedes, Isaac del Toro, con los cuernos arriba y la embestida. Campeón joven del Tour de Francia. Ustedes, el ganador latinoamericano, Isaac del Toro, ganó el de la Ensenada. ¡Viva México!
2: Cada 12 de agosto se conmemora el Día Internacional de la Juventud, una fecha que sirve para reconocer el papel de las nuevas generaciones, no solamente como protagonistas del presente, sino también del futuro.
3: Y hoy vamos a conocer la historia de una joven que con apenas 12 años ya creó un espacio para acercar la ciencia y la cultura a muchísimas más personas. Ella es Valentina, ganadora de la medalla al mérito juvenil, de hecho es la ganadora más joven de esta medalla, y creadora del espacio de Valentina Conversando con Expertos, una plataforma donde entrevista a especialistas de diferentes disciplinas. Valentina, bienvenida a Hora Nacional, qué gusto tenerte por acá.
4: Muchas gracias por aceptarme, el gusto es mío.
2: A ver, ya fue hace mucho tiempo, pero yo me imagino cuando yo tenía 12 años, ni por aquí se me hubiera pasado tener un proyecto como el que tienes tú, en el que de verdad llevas un montón de tiempo platicando de unas cosas increíbles con gente extraordinaria. Y que me parece un proyectazo, la verdad. Muchas felicidades por todo tu trabajo.
4: Gracias.
2: Y obviamente también por la medalla al mérito juvenil.
4: Sí, justo por aquí anda.
2: Ahí nada más,
3: ¿ah,
2: lo trajo,
3: sí?,
2: a pasar.
4: Sí, por aquí anda la medalla.
3: Ah, para la gente que nos está viendo en redes sociales o en televisión, aquí.
2: Mira,
3: está hermosa, muchas felicidades.
2: Y queremos preguntarte, obviamente, ¿cómo nació el espacio de Valentina Conversando con Expertos? ¿Y qué te motivó a crear este espacio?
4: O sea, al principio, como en el año 2024, que fue cuando fui construyendo la idea del podcast, pues estaba muy de moda que todos querían ser youtubers, pues yo no fui la excepción en ese momento. Entonces, justamente lo que pasó es que mi mamá y yo empezamos a construir esto en base de que yo tenía ese afán de la curiosidad, de ver por ahí qué hay en el mundo. Entonces pues ahí fuimos construyendo la idea del podcast del espacio de Valentina, y pues ahí ya fuimos entrevistando a nuestros primeros expertos y ya se fue desarrollando en la comunidad que hemos construido hasta el día de hoy.
2: Ay, yo creo que mucha gente que pensaría que esas figuras a las que de repente entrevistas pues no iban a platicar con alguien de tu edad. Uh-uh. Y que si acaso, pues habría que, ya sabes, hacer muy simples las respuestas porque no vas a entender. Y me encanta cómo todo lo contrario, y que todos quieren platicar contigo y además no bajan el nivel de sus respuestas por estar hablando con una persona más joven. Y eso creo que es una cosa importantísima, que habla ya de una manera distinta de relacionarse entre distintos grupos de edad en internet. ¿Tú cómo te sientes siendo, digamos, como la que está entablando estas conversaciones?
4: Me siento muy bien, la verdad, en conversar con mis expertos. Me llevo muy bien con todos. Entonces, pues se me hace muy fácil entablar la conversación con cada uno de ellos. Y aunque parezcan serios algunos, son muy buena onda. Y siempre están dispuestos a, pues, a darme este tipo de respuestas a todas mis preguntas. Y pues eso es lo que ha ido generando el podcast.
2: Claro.
3: Claro, ellos tienen el conocimiento y tú tienes las preguntas, pero creo que son las preguntas de muchas personas a través de ti, ¿no? Y eso es bien importante y creo que es lo que ha logrado que generes comunidad.
2: Creo que lo que nos corresponde es felicitarte por todo tu trabajo y que sigas encontrando todo el éxito, no solamente con el programa, sino con todas tus iniciativas, y que sepas que eres un ejemplazo de todo lo que significa el Día Internacional de la Juventud y como todo lo que todos tenemos que pensar en exaltar en una fecha como esta. Y te agradecemos mucho que hayas venido a la Hora Nacional. Te queremos preguntar tus redes sociales para que la gente te pueda seguir, si las tienes.
4: Sí, pues estoy en todas las redes sociales, principalmente en Spotify y YouTube, en todas como el espacio de Valentina. Y en Spotify y YouTube el nombre completo es el espacio de Valentina Conversando con Expertos.
2: ¿Y tus redes sociales como TikTok, Instagram y así?
4: El espacio de Valentina.
3: Buenísimo, Valentina, pues muchísimas gracias por venir aquí a la Hora Nacional a platicar con nosotros.
4: Muchísimas gracias a ustedes por entrevistarme.
3: No, bueno, y gracias a ustedes por estar con nosotros. No se vayan, por favor.
2: Nos da muchísimo gusto darle la bienvenida hoy a Naomi Fuentes. Ella es la Coordinadora General de Educación y Divulgación de la Profeco y nos va a platicar de algo que le debe de interesar a todas las familias mexicanas que tienen hijas e hijos que están a punto de regresar a clases, porque sabemos que eso cuesta un montón de dinero y de repente saber qué elegir y cómo cuesta trabajo. Entonces, hoy vamos a platicar de un evento increíble.
5: Súper importante y es de mucha utilidad para las familias mexicanas porque pueden cuidar el presupuesto, pueden tomar mejores decisiones a la hora de consumir. Justamente esta feria de regreso a clases Profeco, la intención que tiene es apoyar a las familias mexicanas. Tenemos un montón de cosas que vamos a traer en esta feria: útiles escolares, mochilas, uniformes, libros. Tenemos servicios, va a haber certificados médicos, que además siempre es importante actualizarlo y en la escuela lo piden. Y también vamos a tener revisiones dentales, cortes de cabello gratis. Y también tenemos actividades educativas y culturales, que ustedes seguramente se acordarán de Cositas.
6: Claro, por supuesto.
5: Cositas nos va a acompañar y va a hacer ahí algunas dinámicas, actividades con las mamás, papás y con los niños.
2: Tenemos que llevar ya desde la casa las tijeras de punta chatita.
5: Exacto.
2: O las podemos conseguir allá.
5: Cositas se las pueden prestar, ¿no?
6: Yo creo que ahí las podemos encontrar porque justamente es lo que dicen que hay. Muchísimo, sí, ¿no?
5: Y va a haber grandes descuentos. Eso también es importante compartirle a las familias, que vamos a tener descuentos desde el 10 hasta el 50%. Y bueno, pueden ir a encontrar toda su lista de útiles, porque incluso hay proveedores que te pueden surtir todo tu listado.
2: Ahora, esta es, no es la primera vez que se hace esta feria.
5: Esta es la segunda edición que hacemos. El año pasado tuvimos mucho éxito y nos dio mucho gusto y mucha alegría, porque recibimos a más de 8,000 personas en la feria. Solo fue un día. Entonces, bueno, este año quisimos mejorar el esfuerzo y entonces vamos a tener 2 días de feria, del doble de proveedores, por supuesto, y 2 pisos para dar más espacio a las familias. Y también es algo súper bonito, tenemos a un divulgador de la ciencia que quizás lo conocen, es Rafa Carvajal.
2: ¿Cómo no?
5: Rafa va a acompañarnos para hacer dinámica con las niñas y los niños y explorar como algunos ejercicios de ciencia.
2: Oye, y dime una cosa, ¿en esta feria uno nada más llega así nada más a... ¿Es en Expo Reforma?
5: Es en Expo Reforma.
2: ¿Y puedes entrar así nada más?
5: Sí, es entrada gratuita.
6: Perfecto.
5: Entonces, desde las 9 de la mañana hasta las 6 de la tarde. El año pasado nos tocó que había gente formada antes de que abriéramos el espacio. Entonces, bueno, quisiéramos también que este año que muchas familias nos acompañen.
2: Y entiendo también que esta feria es nacional.
5: Es nacional, exactamente. Tenemos ahorita ya 55 ferias que estamos organizando. Algunas ya iniciaron a partir del 31 de julio. Y bueno, van a estar hasta el 4 de septiembre. Tenemos en todos los estados. Y justamente para que las familias sepan dónde van a estar, pues les invitamos a consultar nuestro sitio web de Profeco y van a encontrar el banner con el sitio web de las ferias. Van a encontrar el mapita, van a ubicar la dirección, los horarios y demás, y todo lo que pueden encontrar en cada feria.
6: Recuérdanos nada más, entonces la dirección web es...
5: Es www.profeco.gob.mx. Y ahí van a encontrar el banner que los lleva al micrositio de la feria de regreso a clases.
6: Buenísimo. ¿Redes sociales?
5: Tenemos TikTok, tenemos Facebook, tenemos Instagram, todo es Profeco, lo pueden buscar como Profeco Oficial. Igual en nuestro sitio web pueden encontrar todas las redes. Y me gustaría contarles que en nuestra revista del consumidor del mes de agosto es un número dedicado al regreso a clases.
6: Ajá.
5: Y entonces tenemos un estudio de calidad de útiles escolares. Está muy completo, les va a servir, es una gran guía para las familias, para que puedan comparar precios, para que puedan comparar la calidad de los productos.
2: No es por nada, pero además me parece que en ese número salimos tú y yo haciendo el platillo sabio.
5: Exactamente.
2: Además, es un número completísimo, el de agosto.
5: Ahora lo voy a...
2: Siento que vi por ahí la tuna de la vizcaína, que recuerdo muy bien.
5: Les invitamos a descargar la revista del consumidor, es gratis. También la pueden conseguir en las librerías del Fondo de Cultura Económica, no tiene costo tampoco. Queremos acercar el conocimiento y la educación para un consumo informado a todas las personas.
2: Pues muchísimas gracias, Naomi, por haber venido a compartir esta notición con todo
5: gracias
2: el público de la Hora Nacional.
5: Muchas gracias a ustedes.
6: Nos vemos en la feria y nos seguimos viendo aquí en la Hora Nacional. Su trayectoria la ha llevado a escenarios nacionales e internacionales muy importantes. La soprano Edith Ortiz, originaria de Oaxaca y hablante de la lengua mixteca.

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0: Y así llegamos al final de la primera parte de este programa dedicado a las juventudes. Esta etapa de la vida es en la que aprendemos un montón y nos preguntamos todo el tiempo quiénes somos y qué queremos construir.
1: Efectivamente. Y hablando de esa construcción que hacemos durante la juventud, ahí les va una frase de un poema de Mario Benedetti que dice así: no te rindas, por favor no cedas. Es un mensaje que sigue vigente para todas y para todos. Hay que tener paciencia, esfuerzo y mucho valor.
0: Nos vamos, pero antes queremos mandarle un saludo a quienes nos escuchan por todo el país. Un abrazo hasta Torreón, Coahuila, para Alicia BFG, a José Luis Hernández Álvarez y a Gerardo Domínguez.
1: También a Mariana López de Morelia, a Carlos Hernández de Acapulco, a Sofía Ramírez de la Ciudad de México, a Roberto Martínez y a todas las personas que cada semana nos acompañan aquí en La Hora Nacional. Muchísimas gracias por estar con nosotros. Nos escuchamos la próxima semana.
0: Sigan escribiendo porque nosotros los leemos en YouTube, Facebook, Instagram, TikTok, X, Spotify y en los mensajes del número telefónico 55-34-83-42-39. 55-34-83-42-39.
1: También nos pueden mandar un correo a la siguiente dirección: lahoranacional@segov.gov.mx.
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0: Bienvenidos a este recorrido a través de nuestro estado, sus municipios y su gente.
1: Nos complace mucho que hoy nos acompañe porque usted y su familia son la parte más importante de este programa.
0: A nombre del gobierno de Coahuila le damos la bienvenida a Melissa Cardona
1: y Víctor Antero Flores.
0: Así comenzamos en Coahuila en la Hora Nacional.
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0: Durante el siglo XIX, una carta enviada de la Ciudad de México a Saltillo podía tardar varios días o semanas.
1: Hasta que apareció un invento que cambió el mundo, el telégrafo.
0: En noviembre de 1850, el empresario Juan de la Granja realizó una demostración entre el Palacio Nacional y el Colegio de Minería. Un año después, se inauguró la primera línea telegráfica del país.
1: Por primera vez, la distancia dejó de ser un obstáculo para comunicarse. Naturalmente, tarde o temprano, aquella red tenía que llegar a Coahuila.
0: Y no fue nada sencillo. Había que abrir brechas, levantar miles de postes de madera, tender kilómetros de alambre y construir estaciones.
1: Finalmente, el 15 de agosto de 1870, Saltillo quedó enlazado con San Luis Potosí y con el resto de la red nacional.
0: Las estaciones ferroviarias de Saltillo, Torreón, Monclova, Parras y Piedras Negras tenían oficinas telegráficas.
1: Los operadores ayudaban a evitar accidentes ferroviarios. Era un trabajo de enorme responsabilidad.
0: Y entonces llegó la Revolución Mexicana. El telégrafo se convirtió en un arma estratégica. Las órdenes militares viajaban por aquellos cables.
1: En ese escenario aparece un personaje muy querido por los saltillenses, don Pedro G. González.
0: Muchos lo recuerdan por la legendaria tienda del centro de Saltillo. Pero antes de convertirse en comerciante, Pedro G. González fue telegrafista del movimiento constitucionalista.
1: Cierto día, llegaron soldados federales a la estación donde trabajaba. Lo obligaron a transmitir un mensaje para localizar a Venustiano Carranza.
0: Pedro comprendió que aquello era una trampa, así que fingió enviar el telegrama, pero desconectó discretamente el circuito.
1: Los militares pensaron que el mensaje había salido y se marcharon. Pedro volvió a conectar la línea y avisó a Carranza del peligro. Aquella sangre fría le salvó la vida al primer jefe del ejército constitucionalista.
0: Carranza nunca olvidó ese gesto y lo nombró teniente coronel telegrafista.
1: Una noche, llegaron varios hombres armados a la estación telegráfica. Traían un compañero gravemente herido. Una bala le había atravesado el cuello.
0: Los forajidos fueron muy claros con Pedro.
1: Si ese hombre se muere, tú también. Imaginen la escena. Pedro no era médico, era un simple telegrafista.
0: Conservó la calma. Con los pocos recursos que tenía, atendió al lesionado. Contra todo pronóstico, el hombre sobrevivió. Y gracias a ello, Pedro también salvó la vida.
1: En una estación telegráfica perdida podría ocurrir cualquier cosa. Recibir un mensaje presidencial, coordinar el paso de un tren o terminar haciendo de médico bajo la amenaza de un grupo de hombres armados.
0: La revolución terminó y Pedro G. González llegó a Saltillo. Comenzó vendiendo mercancías muy sencillas y poco a poco levantó un negocio que terminaría siendo uno de los comercios más emblemáticos de Saltillo. Generaciones enteras recuerdan la famosa Casa Pedro G. González, donde parecía cumplirse aquella frase de que, si ahí no lo encontraba uno, probablemente no existía.
1: El último telegrama en clave Morse enviado oficialmente en México salió el 22 de diciembre de 1992. A partir de entonces, llegaron los sistemas digitales, la fibra óptica y finalmente el Internet. Pero vale la pena recordar que toda esa historia comenzó con un sencillo aparato que convertía las palabras en impulsos eléctricos.
0: Y también vale la pena recordar a personas como Pedro G. González, porque representan a toda una generación de mexicanos que supo adaptarse a los cambios. Primero fue telegrafista, luego revolucionario, y finalmente un comerciante respetado que dejó huella en Saltillo.
1: Quizá la próxima vez que enviemos un mensaje desde el celular, podamos pensar, aunque sea por un instante, en aquellos operadores que pasaban horas escuchando el inconfundible sonido del Morse. Ellos fueron los primeros en demostrar que las distancias podían vencerse con la tecnología.
0: La historia de un cable entre dos ciudades terminó conectando a todo un país. Y esa también es historia de Coahuila.
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1: El 12 de marzo del 2015 falleció una destacada actriz mexicana nacida en Coahuila, Magda Guzmán.
0: La llegamos a ver en muchas películas y también en telenovelas.
1: Lo que pocos saben, y aquí el dato, es que Magda Guzmán era coahuilense, originaria de Saltillo, al igual que su ya finado hermano, el también actor Roberto Flaco Guzmán.
0: Magda nació el 16 de mayo de 1931 y falleció ya muy grande, tenía 83 años, dejó incluso 8 bisnietos.
1: Mi padre dijo haberlos conocido a Magda y al Flaco allá cuando eran niños, porque luego la familia Guzmán se fue para el DF cuando Magda tenía 10 años y allá estudió actuación en el Instituto Nacional de Bellas Artes.
0: Un dato curioso es que siendo muy chica en 1948, tendría 17 años y actuó en una de las famosas películas de Tarzán de las que hacía Hollywood.
1: Tarzán y las sirenas, basada en la novela de Edgar Rice Burroughs. Una de muchas de este personaje selvático que hizo el famoso actor Johnny Weissmuller. De hecho, el grito que inventó Johnny Weissmuller se quedó como el clásico grito de Tarzán para la historia.
0: Magda Guzmán actuó al lado de grandes estrellas como Pedro Infante, Ernesto Alonso, Pedro Armendáriz Jr., Ana Luisa Pelufo, Doña Sara García, el inolvidable Andrés Soler, grandes todos ellos de una época que hizo historia.
1: Así es, la llamada época de oro del cine mexicano. Y vivió en dos siglos, tal vez los dos siglos más importantes de la humanidad, el 20 y el 21. Vio nacer la televisión y fue pionera en las primeras telenovelas. Intervino en cerca de 60.
0: Y también hizo teatro. Fue muy reconocida en este difícil arte de la escena. La nominaron para 2 Arieles por sus actuaciones en La Duda y La Vida No Vale Nada con el ídolo Pedro Infante.
1: Fue una representante de toda una época, muy importante en el arte escénico de nuestro país. Y pues Magda Guzmán falleció el 12 de marzo del 2015.
0: Fíjate que su nieta Magda Karina, que también es actriz, dijo a la prensa que ella no murió, que solo se quedó dormida.
1: Como se van los justos.
0: En Coahuila seguiremos recordando a Magda Guzmán. Algunas de sus películas seguramente pueden verse en la red. Los invitamos a recordarla y a las nuevas generaciones a reconocerla.

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0: Hoy nos acompaña Pedro Ángel del grupo Azuquere. Bienvenido, Pedro Ángel.
1: Muy buenas noches a todo el público de Coahuila y Saltillo, y gracias Meli y Víctor, muchas gracias.
2: Bienvenido. Azuquere se caracteriza por componer e interpretar géneros tropicales, y hoy vienen a presentar un nuevo álbum. Platícanos, por favor, de este proyecto.
1: Va a ser nuestro primer álbum. Como dices, son temas tropicales, entre ellos salsa, cumbia, estilo caribeño, del Caribe colombiano, y algo de bachata. En este caso, decidí incluir un tema en una fusión con regional mexicano, con la letra, pues, hablando de lo que es el festejo de Saltillo.
0: Pedro, recuérdanos quiénes son los integrantes de Azuquere.
1: Bueno, un servidor, Pedro Ángel Rodríguez, Alex Mora, Edgar Cordero, Luis Ángel Martínez de aquí de Saltillo, y traemos de La Habana, Cuba, a Omarito Martínez.
2: Platícanos, por favor, del tema que hoy nos van a presentar, que tiene que ver con el aniversario de Saltillo. ¿Cómo se llama? ¿Cómo surgió?
1: Pues desde hace un año, yo me surgió la idea porque en base al festejo del Día de las Mañanitas, donde también hacen una ceremonia y recuerdan que ahí fue la fundación de la ciudad, y que viene el nombre de Saltillo por el salto de agua, del ojo de agua, como que yo apenas hace 2 años me enteré de eso y dije, mucha gente no sabe de esto, entonces está padre que sepan. Dije, una canción que hable sobre esto y algunas más cosas que se hacen dentro del festival y del cumpleaños de la ciudad.
0: Cuéntanos, ¿cuáles son las redes sociales de Azuquere para poder estar en contacto con ustedes?
1: En el Facebook tenemos la página Azuquere, así como suena, con Z y K. Y en el Instagram igual, Azuquere, igual también, Azuquere así solo.
2: Bueno, pues vamos a disfrutar de esta pieza dedicada a Saltillo en su aniversario de fundación.
1: Muchas gracias, saludos a toda la gente de Coahuila. Agua.
0: Pedro, ¿cómo se llama esta canción que vamos a escuchar?
1: Saltillo de fiesta.

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1: Sabinas es un lugar donde un río le dio nombre a una población y el ferrocarril marcó el ritmo de la vida.
2: A Sabinas se le conoce como la capital de la amistad. Esto porque cualquiera que llegaba de visita terminaba diciendo, ¡qué gente tan amable!
1: En Sabinas no hace falta un cumpleaños para prender el carbón. Basta con que sea domingo o que alguien diga, ¿y si hacemos una carnita?
2: Eso tiene que ver mucho con el carácter de la gente del norte. Aquí lo importante es convivir.
1: Pero si hay un verdadero protagonista en la historia de Sabinas, ese es el río Sabinas, rodeado por enormes sabinos.
2: Los viejos sabinenses suelen decir, medio en broma y medio en serio, que el verdadero fundador del municipio no fue un gobernador ni un militar, fue el río.
1: Otra historia inseparable de Sabinas es la del ferrocarril. Hoy nos cuesta imaginarlo, pero hubo un tiempo en el que la llegada del tren era el acontecimiento del día.
2: Los niños corrían hasta la estación para ver entrar la locomotora entre humo y silbatos. Allí llegaban las cartas, los periódicos, las mercancías y muchas veces las noticias del resto del país.
1: Y junto a las vías siempre estaban los postes de telégrafo. Uno llevaba personas, el otro llevaba información. Durante muchos años fueron inseparables.
2: Todavía hay personas mayores que, cuando escuchan el silbato de una locomotora, hacen una pausa y voltean hacia las vías casi por instinto. Es un reflejo heredado de una época en la que el tren marcaba el horario de toda la ciudad.
1: Naturalmente también hay una parte más difícil de la historia de Sabina, la minería del carbón. Durante generaciones, cientos de familias vivieron gracias al trabajo en las minas.
2: Los mineros sabían que al bajar al socavón dependían unos de otros. Por eso desarrollaron una solidaridad muy especial. Si una familia pasaba una dificultad, los vecinos organizaban colectas, llevaban comidas o ayudaban en lo que fuera necesario.
1: Y quizás esa sea una de las razones por la que la amistad tiene un tanto valor en Sabinas. Porque aquí es una forma de vivir.
2: Hay otra tradición que reúne a miles de personas cada año. La Gran Cabalgata de Sabinas. Jinetes de muchos municipios recorren ranchos, ejidos y caminos antiguos hasta llegar a Sabinas, entre música, sombreros y mucho ambiente familiar.
1: Es una verdadera fiesta norteña. Ahí conviven vaqueros, ganaderos, familias completas y visitantes que descubren una parte muy auténtica de la cultura coahuilense.
2: Y ya que hablamos de costumbres, hay una que seguramente hará sonreír a muchos. Antes de que existieran los centros comerciales, el paseo dominical era la plaza.
1: Los jóvenes caminaban alrededor del kiosco, las muchachas en un sentido, los muchachos en el otro. Había quienes daban 10 vueltas solamente para cruzarse unos segundos con la persona que les gustaba. Y las mamás siempre repetían la misma advertencia antes de salir. Te quiero de regreso a buena hora. Algunas frases nunca pasan de moda.
2: Sabinas es una ciudad que ha sabido conservar sus costumbres sin dejar de crecer. Y quizá por eso quienes la visitan suelen regresar. Dicen los viejos sabinenses que quien prueba el agua del río Sabinas siempre encuentra un motivo para volver.
1: Y mientras existan personas que sigan contando estas historias, Sabinas seguirá siendo, con toda justicia,
2: la capital de la amistad.
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0: Junto a la Catedral de Saltillo está una capilla y cada 6 de agosto hay celebración.
1: Ahí radica una imagen de Cristo en la cruz.
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Esta historia nos lleva a 4 siglos o más hacia atrás en el tiempo. Para ser exactos, en 1608. Imaginemos aquel valle en el norte de nuestro país. Es la Villa del Saltillo. Cuentan los mayores que, para ser exactos, un 6 de agosto de aquel 1608 ocurrió algo extraordinario. Algo que venía por los senderos, que se dirigía por los caminos hacia la Villa del Saltillo. Cuentan que su estampa era hermosa. Algunos aseguran que era parda, otros negra, y hay quienes afirman que no, que era albina, que era blanca como la nieve. Era un animal de hermosa estampa. Era una mula. Este animal traía una apreciada carga en su lomo. La imagen era increíble. Un hermoso animal blanco que traía como cordeles o hilachos, cuerdas, podríamos decir, con los colores del zarape. Animal blanco, colorido amarre, y en su lomo, una caja que contenía un misterio que cambiaría para siempre la devoción y la fe de aquel lugar. Se dice que el animal entró por las calles directo al centro de la ciudad. Dicen que a la plaza principal. A todos causaba extrañeza, pues parecía que el animal tenía un solo objetivo: dirigirse y llegar a ese lugar. No detenía. Llevaba una marcha lenta, como una procesión. Y llegó. Llegó y se quedó ahí. Algunos hicieron el esfuerzo por moverla, por quitarla del camino, por apartarla un poco de donde estaba. Pero el animal simplemente no se movía. Los lugareños estaban intrigados y fascinados. Fascinados por la estampa y hermosura del animal, intrigados por el contenido de las cajas y también por saber quién era su dueño. ¿Cómo es posible que haya llegado hasta ahí, aparentemente sin dueño, sola? Y empezaron las conjeturas, que si traía cosas importantes, quizás algún tesoro, ¿qué mercancía sería? Y no faltó quien se atrevió y se acercó al animal. Este era dócil. Parece que solo quería reposar de su camino. Y así abrieron las cajas y la sorpresa fue mayúscula. Todos quedaron sin palabras al mirar aquella hermosa imagen del Cristo en la cruz. Aquel Cristo que se veía radiante, quizás por los rayos de sol en esa mañana, quedaban directamente sobre la imagen. Y cuenta la leyenda que desde entonces, en ese lugar, en la Capilla de las Ánimas, se colocó esa imagen. Y cada 6 de agosto, desde 1608, su devoción crece y une a toda la ciudad. Pero, ¿qué pasó con la mula? Por increíble que parezca, así como llegó, desapareció. Muchos notaron su llegada. Pero nadie, cuentan, supo de su partida. Quizás el animalito regresó por esos senderos y caminos que la llevaron a cumplir su misión. Esa misión de dejar aquí al Santo Cristo de la Capilla.

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1: Las 11 de la noche con 17 minutos. Por supuesto, gracias por haber estado con nosotros a lo largo de este bonito domingo, gente. 878-114-4720 a través de La Santa es el centro de mensajes o WhatsApp. Fue la voz de Vicente. Bueno, no necesariamente la voz, no solo la voz, es la hora de Vicente Fernández. Fue el Coyote Viene Más del grande de la música de México. Sin un amor, esto es de Vicente Fernández, gente. 11 de la noche con 17 minutos, feliz día, y por supuesto, felicidades a la gente que hoy cumplió años, y obviamente, les deseo una excelente semana, y que le estén pasando fenomenal.

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2: Y continuamos con más, son las 11:46 p.m, ya casi nos retiramos, pero sigamos con la voz de Vicente Fernández.

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Amigos, nos despedimos. De hecho, yo me despido de aquí. Ya no estaré con usted nuevamente el próximo fin de semana, porque ya serán iniciadas mis merecidas vacaciones. Pero de antemano, muchas gracias por escucharme. Y por supuesto, que pasen una excelente semana. Que, más bien, domingo, que tengan una excelente semana. Y ya, la última vez que me escuchan será el próximo viernes. Cuídense mucho.

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Arriba corazones y abajo los malos pensamientos. Son las 5 de la mañana con 16 minutos. Iniciando semanita, gracias a Dios, acá estamos. Yo soy Karina Lecha, madrugando con los de enfrente. 10 de agosto, ¿cuándo es la quincena? Y hasta el sábado. ¿Por qué gasto tanto? Pero no sé, me voy a hacer un psicoanálisis a ver si lo voy a encontrar el porqué. Vámonos con Banda Cañón, cuando pienso en él. 5 con 17, 28 grados. Muy buenos días.

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6: La paciencia. La paciencia es una virtud muy poderosa que nos enseña a mantener la calma en medio de los problemas. Con paciencia, saber esperar el momento indicado. No tomar decisiones impulsivas, equivocadas, y te evitará muchos dolores de cabeza. Hay momentos en los que tomamos decisiones equivocadas por el mismo impulso y no nos detenemos a reflexionar en las consecuencias que vamos a pagar, que vamos a tener, y entonces nos arrepentimos por siempre. De las malas decisiones es mejor no tomarlas, es mejor esperar, tener paciencia antes de dar un mal paso. Al tomar una decisión, que Dios siempre nos dé sabiduría para no equivocarnos.
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El lunes con sabor a ponte a trabajar, échale ganas, que las bendiciones vienen de arriba y para los demás hay que ponerse a darle, queridos, para conseguirlo y de buena manera. Vámonos con música, viene Selena y Impacto de Montemorelos, dos en línea a través de la Santa, la endiablada 20 buena, son las 5:26, 28 grados, hay que levantarse.

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8: Bueno,
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5 de la mañana con 41 minutos. La temperatura, Dios mío, 28 grados a esta hora de la madrugada. ¿Y qué nos indica precisamente el pronóstico del tiempo para hoy, mi querido, estimado y productor Menono? Bueno, pues para el día de hoy nos dice que tendremos hoy 37, mañana 38, miércoles 39, jueves 39, viernes 38. La temperatura no cede en Piedra Negra de ayer, que me quedé como 28 horas sin luz. ¡Ay! Fui de las afectadas por ese transformador, línea, como se llame, que ¡pum! Explotó. Menono, me estaba volviendo loca. Ahorita te voy a decir, ya va a ser buena, porque imagínate cómo vas a estar ahí abajo tierra si te portas mal, ¿no? Una cosa muy fea, muy caliente. Vámonos con Tropicalísimo Apache. La cuenta final. 5 con 42, 28 grados.

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1: 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Valora y determina tus cualidades. Enfócate en lo que sabes hacer, en lo que has conseguido, en los buenos valores y principios que tienes. Porque si te enfocas en tus defectos, dejas de ver tus cualidades y toda la riqueza que tienes en tu interior. Este fue un momento ANSPAC.
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Son las 6 de la mañana con 5 minutos. ¿Cómo amanecieron los santos, las santas, las chamucas y los chamucos en este ya lunes 10 de agosto 2026? La temperatura 28 grados. ¿Cómo se va a quitar el calor? Menos no, yo no lo sé. Vamos a platicar más adelante de la casa de los famosos. Qué mugrero, que si se regresa. Ay, no, qué mugrero. Qué mugrero, todo iba muy bien, pero muchas cosas que comentar. 878-114-4720, centro de mensajes a la orden para el desorden, diría una amiga de Houston. Vámonos con Alberto y Roberto, Tropical Panamá, y Bobby Pulido, tres en línea, a través de la Santa Landia, habladamente buena. Muy buenos días.

Saludos a mi Benny Peyoya Moya López, la de mejor cuerpo del pueblo. Y soporten, queridos, y toda naturalita, bebé, así nació y así se lo dio Dios. Lunes, arrancamos la semana con la bendición de Dios y toda la actitud positiva. Feliz inicio de semana, igualmente para ti.

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6:27, que humanos y humanas despiertos. Hoy muchos regresan a escuela, los de prepa, los que van por cuatrimestre. Ay, mi bebé, ay, no tenía que decir, y perdóname, menono, ya a prepa. Ay, Dios mío, ¿en qué momento creció mi bebé? Pues no lo sé, pero bueno, pues ahí ya va toda la bendición del mundo para ti, mi corazón, y que te vaya todo muy bonito. Si usted tiene un estudiante que vaya regresando a clases, porque dice, oye, están de vacaciones algunos. Otros aún no salen y otros ya van a entrar. Ay, estos ciclos escolares están muy tremendos, muy revueltos, menos no. Vámonos mejor con esto de la firma, lo mejor de mi vida. Son las 6:27, 28 grados. Muy buenos días.

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1: De la mañana con 40 minutos, la temperatura es de 28 Celsius. Hoy llegaremos a una máxima, agárrese de los corazones, 37 como máxima. Sensación térmica, como siempre lo digo, de 397 grados porque está ardiendo. Oigan, que me quedo sin luz como 19 horas. ¡Ah! Dices, bueno, no, ya le bajaste, dijiste que 27. Bueno, exageré al principio. ¿Cómo amé cuando regresó la luz de verdad? Tremendos, bastante, un amplio sector de Piedras Negras por un transformador, quién sabe cómo se llamará esa cosa que ¡boom! Explotó, menos explotó y salió la lumbre, pues nos quedamos sin luz. 6 horas, Dios mío, estaba en la antesala del Chamuco porque estaba ardiendo el pueblo, así que valore. Si tiene airecito en su casa y si está cómoda y plácidamente, valórelo de verdad. Vámonos con ellos, talento local, y vaya que hay. Los del establo, desilusión, 641, 28 grados.

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7:04, 27 grados marca el mercurio en Piedras Negras. Lo tengo que decir, me van a funar. Ay, qué bonito recibimiento le hicieron a los chavos de la UAN en la prepa, lo tengo que decir. Y soporta, Mayra, por favor, porque ahí va mi pequeño, bueno, pequeño, me saca medio metro, pero qué bonito recibimiento y qué padre que hagan este tipo de back to school en escuelas, aunque sea ya un nivel superior, ¿verdad? Como es la prepa, me parece excelente. Es un nuevo cambio para todos los chavos, pasan de secundaria a prepa, es un cambio súper fuerte y qué padre que nos hagan sentir así. Así debe de ser hasta la universidad y en todo. A mí ni lonche me echaba mi mamá, me mandaba con... que le vaya bien, mija, Dios me la bendiga, y se acabó. Vámonos con música de Los Ángeles de Charlie, Tucanes de Tijuana y Broncos. Son las 7:05, 27 grados.

7 de la mañana con 19 minutos, centro de mensajes 87-814-4720, totalmente disponible. Vienen los Tigres del Norte, posiblemente la pausa que es breve, son las 7:19, 27 grados. San Charlie, que no se le haga tarde.

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0: las 7:30, justamente la media. Saludos a mi Beni Preciosa Moncha López también. Usted que se comunica al centro de mensajes. Muchísimas gracias. Nancy Franco dice, feliz lunes, que sea el comienzo de una semana maravillosa, total y completamente de acuerdo contigo, Moncha. Y que todo lo bonito fluya y venga para tu vida. Vámonos con más música. Arturo Lira y la Tropa Mayor a punta de copa. 7:31, 28 grados.
1: Mayor, por invitarme a grabar este exitazo de los Estrellas de Piedras Negras.

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las 8:07 a.m, 28 grados marca el mercurio en Piedras Negras. Yo soy Karina Necher, ya en la recta final de Madrugando con los de enfrente en este lunes, ya inicio de semana, gracias a Dios que aquí estamos. 878-114-4720, centro de mensajes. Vamos a ir con esto de Cañaveral, Tropical Panamá y Mingo Saldívar, tres en línea, a través de la Endiabladamente. Buena la Santa.

Saludos a mi Benny Pechocha Mocha López, que nos está escuchando ahí en su trabajo, en el centro comercial de la M, donde están unas nuevas mejores amigas que quiero conocer. Que bueno, dice que cómo son mis mejores amigas si no las conozco, porque quiero que sean a las de cocina, que andamos ocupando amistades de este tipo. Porque a veces no me dan ganas de la cocinación, no siempre, nomás a diario. Bueno, mejor vamos hablando de otro tema. Industria del Amor es el que viene a continuación a través de la Santa, la Endiabladamente Buena. Y si usted quiere escuchar algún tema en particular, 878-114-4720, centro de mensajes. 819-28 grados.

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8:31 Escuchamos a Tropicalísimo Apache porque es lunes, inicio de semana, y hay que empezarlo con toda la actitud positiva. Acuérdense muy bien, lo que proyectas es lo que recibes, así que cuidado con lo que de adentro hacia afuera, por favor. Centro de mensajes 878-114-4720. Hoy llegaremos a una máxima de 38 grados. Dios mío, ¿cómo se acaba la canícula? ¿Alguien tiene el dato? Según yo es el 16 de este mes, según. Ay, no sé, pero que ya se acaba porque me estoy derritiendo. Vámonos, los aliados y Shelly Lares. A continuación, a través de la Santa Landia, habladamente buena.

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Pues ahora sí llegó el momento de retirarme. Viene mi compañera y amiga Edith Domínguez, la más sexy de las santas señoras. Hoy tenemos podcast todo acerca de las casas, construyes, no construyes, se comparte después de una situación legal donde se acaba la relación. Uy, fuerte tema, para que en punto de las 6 de la tarde a través de Super Channel 12 y por supuesto de La Santa en Facebook, La Santa 96.7, ahí no, 96.7 sin punto, ahí nos encuentras. Vámonos con esto del grupo Mazore, que Dios me los bendiga inmensamente, ya lo sabe, pórtese mal, haga lo que quiera, no se arrepienta de nada. Sea, y haga felices a los que están a su lado. Así es, Miguelito, y pórtese mal, por supuesto. Y con esto, mi querido Merono, tú y yo, nos vamos. Adiós.

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en la cabina en perfectas condiciones, lista para acompañarte y estar contigo en esta mañana. 30 grados Celsius, ya la temperatura en estos momentos, 86 grados Fahrenheit. No hay posibilidad de precipitación pluvial. Ayer veía a nuestro buen amigo Edgar Carballido que daba pues su reporte del pronóstico del tiempo, y bien lo dice, no hay posibilidad de lluvia. Tendremos temperaturas sumamente calurosas a lo largo de la semana, así que hoy no será por supuesto la excepción, soleado y caluroso, una máxima de 37 grados, pero el índice de calor de hasta 41 grados Celsius. El viento soplando del sureste de 10 a 15 kilómetros por hora. Para esta noche 26 grados la mínima, pero ya muy noche, porque de verdad ayer bochornoso, de verdad muy difícil. Creo que la temperatura más difícil será el miércoles y el jueves, que estaremos alcanzando 39 grados como temperatura máxima. Imagínese usted la sensación térmica, así que a tomar las debidas precauciones, usted que se encuentra en el exterior laborando, pues a hidratarse, cubrirse del sol, use un buen bloqueador, use manga larga, no lo sé, para que se proteja y de verdad evite usted un golpe de calor. Hay que hablar de eso más adelante, ahorita de verdad tomarlo muy en cuenta, porque de verdad pues bueno, se siente demasiado bochornoso el clima, así que pues le digo, a tomar las debidas precauciones. Pero es momento de saludar a quienes hoy amablemente están celebrando su día de santo. Si conoces a alguien que lleve el nombre de Lorenzo, de Agustín o de Asteria, pues felicítales el día de hoy, celebran su día de santo. Para quienes hoy cumplen años o celebran una fecha importante en su vida, lo mejor de lo mejor en este 10 de agosto, nuestro compañero Agustín Botello, que está de vacaciones, andaba por ahí en la playa, pero creo que ya está de regreso, bueno, de regreso a la ciudad, yo creo que todavía unos días más de regreso aquí a la colonia Vista Hermosa, donde estamos ubicados, pero bueno, pues deseándole lo mejor de lo mejor. ¿Qué le digo? 9:19. ¿Qué aconteció un día como hoy? Es momento de ir a recordar. Fíjate que un 10 de agosto, pero del año 1839, se presenta el daguerrotipo en París. Fue desarrollado por Louis Daguerre, y se puso el primer, es el primer paso hacia la fotografía moderna. El daguerrotipo es un procedimiento mediante el cual la imagen se forma sobre una superficie de plata pulida como un espejo, y en los primeros prototipos el tiempo de exposición era muy largo, por ello se solían realizar vistas exteriores. Hoy en día, no hombre, tomas tu cámara ahí, esa cámara que tomas, que la quiero comprar yo, tomas la imagen y inmediatamente sale la fotografía. No hombre, me acuerdo yo de esos cuando estaba chiquilla, que mi señor padre, que en paz descanse, nos compró una por allá en Eagle Pass, Texas, y no hombre, otra cosa. Pero bueno, y de un avance en el mundo de arte pasamos a una pérdida que también tuvo lugar precisamente un 10 de agosto, un día como hoy, en el año 1923, muere Joaquín Sorolla, este pintor español que cultivó un impresionismo tardío. Sus pinturas costumbristas suelen utilizar elementos comunes como playas, costumbres y los trajes populares. Tanto es así que uno de sus cuadros más populares es Paseo a orillas del mar, que fue pintado por allá en el año 1909. Hechos que acontecieron precisamente un día como hoy, pero de hace ya algunos años. Hoy es el Día Mundial del León. Sí, hoy 10 de agosto se celebra este día, un felino que aunque no tiene depredadores naturales, está amenazado por la pérdida del hábitat y el tráfico ilegal. Y también es el Día Internacional del Biodiesel. El 10 de agosto se celebra este día por el aniversario de la creación del primer modelo diésel en Alemania. Así las cosas en el mundo el día de hoy. 878-114-4720, centro de mensajes disponible para ti en esta mañana. 878-114-4720. Te repito, te leo, te escucho. A ti que me envías audios o a ti que me escribes, con gusto yo ahorita voy de lleno para allá, pero por lo pronto yo te dejo con más música. Les digo que amanecí como muy de la comarca lagunera y como con muchas ganas de bailar, como que todavía nos quedó esa pilita del fin de semana. Pues bueno, 9:21, te dejo con esto, en la voz precisamente del tropicalísimo Apache. A ver si usted se acuerda, creo que sí. Bienvenidos a De Puro Show esta mañana. Quédate conmigo hasta la 1:00 p.m. Te repito, hoy es lunes de podcast, va a estar interesante, ¿eh? Hablaremos del sector inmobiliario y con la experta, la licenciada Claudia Parra. ¡No, hombre, va a estar buenísimo! De verdad, chéquelo, véanos en punto de las 6:00 p.m. a través de Super Channel 12, totalmente en vivo, ¿eh?

La cajita musical, lo que acabas de escuchar, 9:16 ya. Y bueno, con música del tropicalísimo Apache desde la comarca lagunera hemos arrancado de puro show esta mañana. Me da muchísimo gusto saludarles en este lunes 10 de agosto del año 2026. Soy Edith Domínguez contigo hasta la 1:00 p.m. Ya lo sabes, es lunes de podcast, así que hoy contigo hasta la 1:00 p.m. Le agradezco a mi buena amiga y compañera Karina Nechar cederme los micrófonos. Recibo como siempre.

Y con la hermosa voz de Jesús Adrián Romero y de Marcela Gándara, vamos a ponernos a cuentas con el de arriba en esta mañana. Inicia un nuevo día, una nueva semana. Y con esto, nuevos retos y desafíos. Hoy queremos pedirte, Señor, que aumentes nuestra fe, que nos des la fuerza necesaria para poder cumplir la misión encomendada. A veces sentimos que el camino que nos has pedido recorrer sobrepasa nuestras fuerzas. Es demasiado largo para nosotros. Pero después, recordamos que no estamos solos, que tu Señor vas con nosotros, que nos llevas de la mano, y como tú ya lo has recorrido, nos irás preparando para los diferentes momentos. Señor, no permitas que las diversas dificultades o retos que se nos vayan presentando nos derriben. Es verdad que no siempre es fácil afrontarlos. A veces se ven demasiado grandes e imposibles de alcanzar. Pero no estamos solos, Señor. Tu vara y tu callado nos sostienen. Y tú, Señor, nos darás la fuerza para caminar, para diariamente luchar llenos de esperanza, con la confianza de que poco a poco, paso a paso, y con tu ayuda, con tu gracia y con tu buena disposición, la meta será alcanzada. El reto, por supuesto, se vencerá. Tú, Señor, eres nuestra fortaleza, nuestro alcázar. Contigo todo lo podemos, Señor. Así que te pedimos que renueves hoy nuestra esperanza y ayúdanos a caminar con confianza por este nuevo camino que es desconocido, pero que sin duda traerá rosas y espinos. Pero seguros estamos, Señor, que tú lo caminarás con nosotros. Porque en ti ponemos toda nuestra esperanza, Señor. Todo. Limpia nuestro corazón, Señor, para que seamos capaces de descubrir tu rostro en el de los demás. Amén.

Y después de ponernos a cuentas con el de arriba, con la hermosa voz de Marcela Gándara, Jesús Adrián Romero, vamos a continuar con la música en este inicio de semana. Ahorita voy de lleno al centro de mensajes, pero esta rolita me la pide mi buena amiga Beni López, a quien saludamos en esta mañana. La música de los chicos de barrio. Nombre carísima.

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Saludamos a toda la racita de Cimas, ¿eh? A Palma y compañía. A los marinos también, ¿eh? Y vamos a felicitar a Gillo Eje Eje, que hoy está celebrando su cumpleaños de parte de su esposa Maru. Y pues deseándole lo mejor de lo mejor, ¿eh? Que pues 65 años se dice fácil, pero llenos de salud y de bendiciones, ¿eh? Y que siga cumpliendo muchos más.

Felicidades a Gillo Eje, que está cumpliendo años el día de hoy. Así que nos pidieron las mañanitas y este tema de Gerardo Sandoval. ¡Complacemos!

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6: Diez minutitos a las 10 de la mañana. Y bueno, voy de lleno al centro de mensajes en este ya lunes 10 de agosto del año 2026. Saludo con muchísimo, muchísimo gusto a la bandita de Leo y Encanto que ya están en sintonía. Están acompañándonos esta mañana Luis Jiménez por allá en Nava. Aquí está Juan Zúñiga, Juan Carlos, Lorenzo, Roldán, Lupita, Alfaro, Abel, Telma, Pedro, Contreras, Coque Ochoa, Jairo, Rogelio, Gamboa, todos en sintonía, ya en ruta trabajando en esta mañana. Les saludamos con muchísimo, muchísimo gusto. Saludo a Polito Guerra e Isaac que nos están acompañando en esta mañana. Buenos días. Feliz inicio de semana para ustedes, chicos, que andan por ahí en Gondi laborando en esta mañana. Les saludamos. Gracias por estar en sintonía. Saludamos a Ricardo Pérez y a toda la racita del correo allá en Eagle Pass, Texas, que ya también nos están acompañando. Gracias, chicos, dentro y fuera, que ya van a salir a repartir sus, pues todos los paquetes, el correo, todo lo que llega por ahí. Así que les saludamos. Gracias, chicos, por estar en sintonía, acompañarnos como siempre. Así que el saludo. Hidrátense bien, Ricardo, y todos los que andan en fuera, porque el calor está muy, muy fuerte. Ahí en la mera curvita de Villa de Fuente, ahí está la familia Briones ya en sintonía. Tali, Ricky, Marco, Johan, Jared, Toño Briones. Jared, que todavía sigue de vacaciones, porque en Eagle Pass arrancan hoy precisamente las clases. Así que, bueno, allá el regreso a la escuela ya se dio. A nosotros todavía nos faltan unos días, pero bueno, les saludamos en esta mañana a la familia Briones en sintonía. Ahí enseguidita de la mera curvita, ahí están escuchándonos. Allá en Eagle Pass está Héctor y Raibel Briones, José Becerra y Oscar González. ¿Quién sabe cómo le habrá ido a Héctor con la fila en esta mañana? Así que les saludamos con mucho gusto. Saludo ahí en Papelería Miranda, ya nos acompañan ahí en la colonia San Joaquín. Gracias, por estar en sintonía desde muy tempranito. Fue el primer mensajito que recibí, así que les saludamos con muchísimo gusto. Saludo a Sammy en Villa de Fuente. Ya nos acompaña Sammy, hoy se reintegra a laborar después de estar unos días enfermito. Gracias a Dios ya, pues bueno, ahí va. Ay, que todo se venda, Sammy, que esta semana sea de bendición y que todo se venda primeramente Dios el día de hoy. Él envía saludos a Polito Guerra e Isaac en la Pipa del Amor, envía saludos a las niñas de Mangueras y Conexiones, envía saludos a Cassandra, así que dice, y a los de la Estrellita, por supuesto, también les saludamos con mucho gusto. Así que Bendiciones, Sammy, ahí en Villa de Fuente. Saludo a Marisela Ovalle en Colonia Altamira, que ya nos está acompañando también nuestra buena amiga esta mañana. Saludamos a Deni López, ya también en sintonía desde muy tempranito. Leo Martínez, que está ahí en la oficina laborando, acompañándonos ya. Gracias, Leo, que esta semana sea de bendición también para ti. Saludamos a Palma y compañía, toda la racita de Cimas, a todos los marinos. Gracias por también estar en sintonía. A Gillo Eje, que está hoy de cumpleaños, de su esposa Maru, también acompañándonos en esta mañana. A Miguel, que anda por las diferentes arterias de la ciudad de Piedras Negras. Gracias, Miguel, por la compañía, ya en sintonía también de la Santa. Y saludamos también a Monsi, que ya también nos acompaña en este ya inicio de semana. Saludamos con mucho gusto a las chicas ahí en el One Stop, ya están laborando en esta mañana. Gracias, chicas, por estar en sintonía, por acompañarnos. Ahí está Mari, Ángeles y Lupis, que ya se reportan con toda la actitud, como debe ser, mis niñas, como debe ser. Las niñas de Mangueras y Conexiones también las saludamos. La prima Mari, que ya también está en sintonía, ella también es fiel radioescucha, nunca me deja. Todos los turnos siempre ella me acompaña y está en sintonía. ¡Ájale! Buenos días, saludamos a Toro, Trini y Toñío, ahí el taller de soldadura y herrería Caldera. Claro que sí, anotada la rolita, ya me mandan una foto, dice, ya andamos en la mera masacre haciendo un techo. ¡Qué bueno, chicos! Ya me envían aquí la foto, andan laborando a... con toda la actitud, a hidratarse y cuidarse, porque andan afuera en el exterior y ya la temperatura marca 31 grados Celsius, el termómetro 88 grados Fahrenheit. Que sea de bendición esta semana, chicos, anotada su rolita con mucho gusto. Saludo también a... y ahí a los chicos de los juguitos, a Juan Torres, Jorge Armando, Bill, Chucho y Pájaro, que también ya están en sintonía. Ya salió el pan, ya, Carla y Valentín, ¿cómo andamos, chicos? En esta mañana les saludamos también, gracias por acompañarnos. Y voy a complacer con mucho gusto, déjenme les digo, a Juan Zúñiga, de la bandita de Leo y Encanto. Me pidió esta rolita del Grupo Flash. La voz de... la música del Grupo Flash, de Agüitas. 5 minutitos a las 10 de la mañana.

Ven que nuestro buen amigo Héctor Briones dijo, yo me voy con tiempo. Se fue desde el fin de semana, a Eagle Pass, Texas. Saludamos a Héctorín, que ya también se reincorpora a las clases el día de hoy, allá en Eagle Pass, Texas. Así que a la familia Briones por allá en Eagle Pass, les saludamos. Despedimos esta primera hora de Puro Show con música del tropicalísimo Apache. Así lo arrancamos y así lo despedimos. Saludamos a nuestra amiga Maricelo Valle ahí en Colonia Altamira. Ya desde cuándo le debíamos esta rolita,

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4: Esperamos un cielo completamente soleado y caluroso, 37 grados como máxima temperatura en la sombra, con sensación por momentos en los 40 grados. El viento estará soplando del sureste entre 15 y 20 kilómetros por hora. Para esta noche la mínima desciende a los 25 grados con el cielo despejado. Para mañana 36 grados como máxima, la mínima a los 25. Y para el inicio del próximo fin de semana, temperaturas calcinantes en los 38 como máxima y la mínima de los 26 grados.
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4: Esta es la información. El gobernador Manolo Jiménez dijo que está a la espera de conocer el resultado de los expertos sobre la explotación del gas shale en Coahuila, pero lo que le han adelantado es que hay condiciones para que ello sea palanca de desarrollo, cuidando el medio ambiente. Lo anterior tras el anuncio de la presidenta Claudia Sheinbaum de que a finales de junio e inicios de julio daría a conocer el informe de estudios que realizó el gobierno federal mediante expertos para saber la viabilidad en la explotación de este recurso. Ante las críticas por el fracking, Manolo Jiménez aseveró que si fuera real el daño que dicen que provoca, toda esa parte de Texas donde ya se extrae el gas estaría deshabitada, sin fauna silvestre ni gran producción de ganado, y estaría además contaminando el río Bravo. Representantes de al menos 10 constructoras y empresas involucradas en el proyecto de Puerto Verde se reunieron con autoridades de Aduana y Protección Fronteriza para discutir temas relacionados a la obra y afectaciones del muro fronterizo. Entre los participantes se dialogó con directivos de Puerto Verde para revisar el posicionamiento y así asegurar la alineación entre el cruce y el muro fronterizo, siendo prioridad salvaguardar el intercambio comercial. Al cumplirse este martes la mitad de la administración de la nueva historia, es la misma ciudadanía quien tiene sus calificaciones y opiniones en cuanto al desempeño del ayuntamiento, consideró el alcalde Jacobo Rodríguez, pero resaltó que entre los rubros en los que se ha destacado su administración está la efectividad gubernamental, primer lugar nacional, y seguridad, al regresar al segundo lugar en el país y se mantiene primero en las fronteras. El edil se comprometió a continuar con la buena administración de los recursos públicos y las finanzas municipales sanas, pero a la par de seguir impulsando todas y cada una de las direcciones para lo que resta de su gobierno. Tras acompañar a personal federal en la supervisión del terreno donde se desarrollará, el alcalde Jacobo Rodríguez indicó que el programa Viviendas del Bienestar podría estar arrancando en 2 o 3 semanas para esta frontera. Además, informó que el predio es de 1.2 hectáreas y se contempla la construcción de al menos 200 viviendas en una modalidad de multifamiliares de hasta 4 pisos, para lo cual fue necesaria una adecuación al reglamento municipal. Por segunda ocasión, Constellation Brands destinó recursos para apoyar a la casa hogar Casa Misericordia en Nava, lo que le permitió remodelar y equipar ciertas áreas, las cuales ya presentaban un deterioro. Así lo declaró Mariflor Trujillo. Ella es la administradora de Hands and Feet, quien indicó que gracias a ello se ha logrado rehabilitar el área de la lavandería, instalar un mini split en la sala de psicología, así como construir un baño para las visitas. Constellation Brands recibió el Premio Nacional de Calidad por parte del Instituto para el Fomento a la Calidad Total, tras destacar por su desempeño, competitividad, generación de valor sustentable y compromiso con sus grupos de interés. La cervecera fue evaluada en temas como estrategia, liderazgo, enfoque al cliente, valor social, creación de valor, transformación digital, capital humano y valor entregado a clientes, colaboradores, sociedad, proveedores y accionistas. Nina Mayagoitia, vicepresidenta de Comunicación y Responsabilidad Social de la empresa, dijo que su operación se basa en estándares internacionales de calidad, innovación y sustentabilidad, así como en una visión de largo plazo. programa de practicantes de Constellation Brands sigue siendo un programa de excelencia que le permite a los futuros graduados de universidad tomar la experiencia necesaria antes de incorporarse al mundo laboral. Al respecto, la coordinadora de las ingenierías de robótica y mecatrónica de la Universidad Politécnica de Piedras Negras, Ileana Martínez, comentó que es un orgullo ver cómo sus estudiantes van creciendo de manera personal y profesional con dicho programa. Por su parte, Jorge Luis Aguilar Martínez, director de carreras de mecatrónica de la Universidad Tecnológica del Norte de Coahuila, dijo que fueron testigos de cómo es que se cumple con el objetivo de esta capacitación hacia los jóvenes. Esta ha sido una producción para Radio Zócalo Noticias. Le ha informado Miguel Ángel Pérez Ruiz.
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5: Saludamos a Sammy en Villa de Fuente, que ya está en sintonía de La Santa. Así arrancamos rápidamente la segunda hora de Puro Show. También recibe Sammy saludos de parte de la Pipa del Amor, ¿eh? ¿Dónde andas, Cassandra? 10 de la mañana con 8 minutitos ya.

Y seguimos con la música, momento de complacer ahí en Papelería Miranda, que nos están acompañando. ¿Recuerda usted esta agrupación que le voy a incluir en esta mañana? A ver si usted de verdad se acuerda de ellos.

Y bueno, ¿se acuerda usted de esta agrupación? Bueno, pues estamos hablando nada más y nada menos que de Grupo Mandingo, esta agrupación que hasta esta actualidad sigue vigente, con giras, por supuesto, en Estados Unidos, presentándose cada año en países de Latinoamérica, Guatemala, Argentina, Paraguay. Y pues bueno, de hecho tienen un lanzamiento musical a través de la plataforma, se llama Rompiendo el Silencio. Así que, pues no sé si ustedes se acuerdan, hermanos de Lupe Esparza, y quien lidera, por supuesto, la agrupación de Bronco, es Mandingo. Bueno, Mandingo, hermanos de Lupe Esparza, porque quien lidera ahorita es Lupe Esparza, que acaba de sacar una rolita muy buena. La escuché, me encantó. Yo no soy muy fan de Duelo. Quienes me conocen saben muy bien que no. Y saben por qué no soy muy fan de Duelo, porque tuve una muy mala experiencia. Por ejemplo, mi compañero y amigo Gilberto de la Fuente Ruiz, el Tejano, conocido mejor como el Tejano, lleva mucha amistad con ellos. De hecho, hasta está ahí tatuado así en su brazo, Duelo. Yo tuve una muy mala experiencia con ellos hace ya muchísimos años. En una entrevista, lo voy a compartir aquí, cuando era la Feria del Sol, aquí detrás en los terrenos de la feria, en esa ocasión se presentaba la firma, estaba ahí Luis Padilla y todos los chicos, la Pantera, todos los chicos, estaba Duelo también presentándose esa noche, y los Terrícolas de Néstor Daniel. Y dije, bueno, yo entonces trabajaba en XMJ hace ya algunos ayeres, donde fueron mis inicios precisamente en la radio. Era M, amplitud modulada todavía, y bueno, ahí vamos a entrevistar a las agrupaciones y todo el asunto. Malísima experiencia con los chicos de Duelo, muy groseros, muy groseros. No sé si me tocó, pero bueno, yo he escuchado también otras versiones. La verdad, a mí me recibieron muy mal, no pude entrevistarlos, estaban en modo vivo, y bueno, digo, quienes tienen o han tenido la oportunidad, verdad, de estar, yo no he tenido muy buena experiencia, y no soy así como que ha sido como que la parte de, bueno, o sea, no tener esa cercanía. Tienen buenos temas, pero déjenme decir que acaban de sacar una muy buena canción de Oscar Iván Treviño, que tiene muy buenas composiciones, por cierto, y está cantando precisamente Oscar Iván Treviño, junto a Lupe Esparza. Está buenísima la rolita esa, buenísima, es reciente, acaba de salir. Digo, nada más reconocer lo que es. La canción está espectacular y me encantó, de verdad. Así que, pues bueno, eso les platico en esa experiencia con esta agrupación. Pero bueno, cambiando, que nada que ver con Luis Padilla, No, hombre, ¿qué le digo? Y le estoy hablando ya hace de unos ayeres, muchos. Vamos, o sea, que la firma, mis respetos, de verdad. Una atención de verdad súper padre, una convivencia padrísima con ellos. No. Excelente, la firma. Y por supuesto, los Terrícolas y Néstor Daniel también, que fue una experiencia muy, muy gratificante. Pero bueno, vamos a continuar con la música después de este comentario. Vamos a complacer y saludar a Gamboa de la bandita de Leo y Encanto, que me pidió esta rolita del grupo SAS, y aquí está. Y anda en ruta, Gamboa. 10:17 ya. La voz de Víctor Hugo Ruiz y su grupo SAS. Saludos a la señora Lolis, que debe estar palote y palote esta mañana, ¿eh?

saludamos a todos, Trini y Toñío. Andan pero bien jales ya esta mañana poniendo un techo. Así que en sintonía de la endiabladamente buena, la santa. Y dicen, Edith, ponte algo de los Reyes Locos. Pues cómo no. Oiga usted.

0: No, hombre, qué rolitas. Más que complacidos, Toro, Trini y Toñío, ¿eh? Saludamos ahí en Eagle Perfumes, en Eagle Pass, Texas. ¿Dónde andas, Cassandra? Y esto quedó pendiente ayer para la señora Lolis, así que aquí está.
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2: Saludamos a Lisette, que está en sintonía de la endiabladamente buena La Santa. Así que nos pide esta rolita y complacemos. Saludamos también a Norma y Ricardo Vázquez ahí en Colonia Bravo, acompañándonos.

Y momento de complacer a Polito Guerra e Isaac, que nos acompañan en la pipa del amor, Me piden algo de Intocable. Y aquí está, nosotros complacemos.

la música de Intocable y arrancamos el pequeño segmento Pegacero. Saludamos a Leo Martínez, que nos está escuchando esta mañana, ahí en su trabajo, en sintonía de la Santa. Nos solicita este tema y complacemos.

Y saludamos a la prima Mari, que después de haber hecho ya el quehacer anda, pero baile y baile. Y saludo también al cuerpo automotriz de Cervecera.

0: Dios.
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saludo con mucho gusto ahí en Eagle Pass, Texas, a AB, Mariano, Sara, Luis, Kikín y Yadira. Y a mi buena amiga Yadira, dice un abrazo hasta el cielo. A Rodolfo Ábalos, pegacero de corazón, Esta es carísima.

No, hombre, qué rolita, ¿eh? Y lógico sería no amarte. 11:02 a.m. Despedimos rápidamente la segunda hora de Puro Show. Daremos paso a la música tejana. No te vayas, quédate conmigo. Todavía hay excelente descarga musical. Y así mero despedimos este segmento pegacero. Carísima también esta rolita, ¿eh? ¡Báilele!

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4: Para el día esperamos un cielo completamente soleado y caluroso, 38 grados como máxima temperatura en la sombra, con índices de calor de hasta los 41 grados centígrados a la intemperie. La mínima para esta noche desciende a los 26 grados con el cielo completamente despejado y el viento soplando del sureste entre 10 y 15 kilómetros por hora. Para mañana igual, 39 como máxima y la mínima en los 26, lo mismo para el próximo miércoles, 39 grados como máxima temperatura en la sombra y la mínima en los 26 grados.
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4: Esta es la información. Federico Fernández Montañez, titular de la Fiscalía General del Estado, reconoció que se está investigando los nexos tanto de legisladores locales como de figuras del PT en Coahuila con la delincuencia organizada. De esta manera contestó a las críticas de Ricardo Mejía Verdeja, ex subsecretario de Seguridad Pública Federal, a quien acusó de politizar un hecho trágico ocurrido recientemente en Coahuila e intentar obtener beneficios políticos de esto. En Piedras Negras y de manera general en Coahuila, no existen los llamados grandes centros de distribución de drogas, pero sí existen algunas personas que se dedican al narcomenudeo. Así lo consideró el alcalde Jacobo Rodríguez, quien señaló que con el trabajo diario se han estado dando resultados con arrestos de estos sujetos, buscando que no haya impunidad para seguir desactivando estos puntos mediante la colaboración de los tres niveles de gobierno. Tras la reunión de seguridad estatal llevada a cabo en días pasados en Torreón, se confirmó el nombramiento de Javier de la Cruz, cercano al comandante Héctor Flores, alias El Jaguar, como nuevo comandante en Piedras Negras. El comandante Cano viene a ocupar el puesto de Jordán Espino El Oso, quien tiene una licencia, por lo que se buscará mantener la incidencia delictiva a la baja en la región en coordinación con las distintas corporaciones. Elementos del Cuerpo de Bomberos sofocaron un incendio que se registró en una vivienda ubicada en la calle Ferrocarril, esto en la colonia Periodistas, propiedad de Fernando García Tenorio, el cual arrasó con el domicilio. El afectado indicó que se encontraba quemando basura y de pronto el fuego comenzó a extenderse al interior de su casa, logrando sacar a tiempo a su familia, sin que se reportaran personas lesionadas. Elementos de tránsito y vialidad tomaron conocimiento de una mujer de la tercera edad que resultó atropellada sobre la avenida Heroico Colegio Militar, justo al exterior de la clínica 79 del IMSS, luego de salir de una consulta. Como presunto responsable fue señalado un conductor de un automóvil Ford Focus en color azul, mismo que se dio a la fuga sin ser detenido, pero el hecho quedó registrado en las cámaras de seguridad cercanas, por lo que esperan que esta persona sea detenida en las próximas horas. Con el fin de mantener la incidencia de delitos a la baja, la Policía Civil de Coahuila, PCC, Región Norte 1, reforzó los operativos a unas semanas de que concluyan las vacaciones escolares, acciones coordinadas por parte del comandante Alfonso Salas. Se trata de recorridos de prevención y vigilancia en bancos, comercios y tiendas de conveniencia, sin descuidar la vigilancia en las colonias, donde se han reportado varios índices delincuenciales según el mapa actualizado cada semana. Esta ha sido una producción para Radio Zócalo Noticias. Le ha informado Miguel Ángel Pérez Ruiz.
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5: tercera hora, en este lunes 10 de agosto. Así arrancamos.

de Selena Quintanilla y los Dinos. Hoy arrancamos con voces femeninas, puras damas, ¿eh? En la hora tejana, por supuesto. Y aquí está la reina de la música chicana, la señora Laura Canales. 11 de la mañana con 10 minutitos.

La chaparrita de San Antonio, Texas, Chely Lares. Y les dejo con la nueva estrella de la canción tejana, nada más y nada menos que Mónica Saldívar. Esta chica que ya hace más de una década ganó el Tejano Idol y de ahí pues se ha hecho esta carrera

La voz de Mónica Saldívar, 11:19, seguimos. Y por supuesto, no puede faltar la voz de Jennifer Peña y los Jets cuando arranca esta chica originaria de San Antonio, Texas, pero creada por allá en Corpus Christi, con esta agrupación carísima.

del álbum Dulzura, lanzado por allá en el año 1996, se desprende esta rolita. Se llama No me hablen de él.

La voz de Elida Reina y Avante. Esta agrupación formada por allá en el año 1992 en el Valle del Río Grande. Y este tema lanzado en el año 1994 llamado Brazos Locos. Y por supuesto no puede faltar la voz de la señora Elsa García.

0: La originaria de Houston, Texas, nada más y nada menos la señora Elsa García, que precisamente fue nominada por este álbum en el año 1991 y ganadora de 4 discos de oro. Este temita lanzado por allá en ese año. Pausa y regresamos porque me regaña Mayra,
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3: La paciencia. La paciencia es una virtud muy poderosa que nos enseña a mantener la calma en medio de los problemas. Con paciencia, saber esperar el momento indicado. No tomar decisiones impulsivas, equivocadas, y te evitará muchos dolores de cabeza. Hay momentos en los que tomamos decisiones equivocadas por el mismo impulso y no nos detenemos a reflexionar en las consecuencias que vamos a pagar, que vamos a tener, y entonces nos arrepentimos por siempre. De las malas decisiones es mejor no tomarlas, es mejor esperar, tener paciencia antes de dar un mal paso. Al tomar una decisión, que Dios siempre nos dé sabiduría para no equivocarnos.
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Y la felicitación es para la prima Leti, que hoy está celebrando su cumpleaños. Mil felicidades, deseándole lo mejor de lo mejor. Por supuesto, también de parte de Mari y Rosy, las primas, también, que están en sintonía y que, bueno, están deseándole lo mejor de lo mejor a la prima Leti, que está de cumpleaños el día de hoy. Mil felicidades, prima. Que todos esos deseos y anhelos que hay en su corazón se hagan siempre realidad. Así que a pasarlo súper bien, ¿eh? Y a festejar. La voz del señor Jay Pérez.

0: La música del primo Roberto Pulido y de Bobby Pulido y los clásicos. El saludo ahí en Eagle Perfumes.
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0: en el centro de la ciudad de Eagle Pass, Texas.

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La voz del señor Joe López y la nueva imagen, los teclados de Brando Mireles. Ya nos vamos, del aire. Nos quedamos en los controles. Viene la transmisión del reportero urbano. Haremos contacto con Super Channel 2 en unos minutitos más para llevarte lo que acontece en las diferentes colonias de la ciudad. Te invito a que nos acompañes esta tarde en el podcast La Santa, la Diabla y la de en medio. Estará la licenciada Claudia Parra. Hablaremos del sector inmobiliario. ¿Andas buscando casa? ¿Qué requisitos? ¿Qué debes de hacer? ¿Juntar créditos? Bueno, de todo eso despejaremos dudas en punto de las 6 de la tarde a través de Super Channel 12 o también a través de la plataforma de Facebook en La Santa 96.7 FM. Síguenos, acompáñanos, va a estar buenísimo. Así mero nos vamos. Coman rico, pásenlo bonito, bendecido inicio de semana. Bye bye.

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0: Señoras y señores, el gusto de saludarle a usted a esta hora de la tarde, en este inicio de semana, lunes, señores y señores, lunes 10 de agosto, que se celebra el día de hoy, señor Parker. Hoy, 10 de agosto del 2020, ¿qué? El día del león. El día del león, señoras y señores. ¿Y qué es nada más? Qué bárbaro, señor Parker, ¿eh? El día... Sí. Del león que nos representa, señores y señores. Sí, el día del león, ¿ok? Del lion. Dice, por favor... ok, ahorita le damos seguimiento a este asunto. A ver, ¿qué nos dice aquí la ciudadana? Dice Yolanda Chávez... ¿qué dice Yolanda? Por favor, si le da seguimiento al reporte que le mandé de antemano, muchas gracias. Así quiere venir a checar para que vea cómo está por la calle Mutualista frente al Panteón Municipal, ¿ok? Ahí le damos este asunto, señor Fajardo, por favor. Ahí le puse like a este reporte que me comparten. Dice, buenas tardes, chavita, disculpe. Dice, pero no han ido por los... calle Teresa... Las Brisas. Estoy viendo cómo. Gracias. Con mucho gusto. Pasamos también por este asunto que nos comparte. Buenas tardes, nuevamente reportar el terreno que está Padre Las Casas y Puebla. La maleza está muy crecida. También checamos con mucho gusto, señor Fajardo. Ya van dos. ¿Ok? Señor Parker. Ahí píquele las costillas al señor Fajardo. ¿Ok? Perfecto, con eso mero, gracias, familias, es día lunes, ¿cómo le fue el fin de semana? Gracias a Dios, ¿todo bien? ¿Todo dar? ¿No hubo problema de nada? ¿Cómo le fue durante el fin de semana? Por cierto, hubo las audiencias públicas en la colonia Vistahermosa, y luego se fueron a las haciendas, que fue el fin de semana, Hacienda de Luna, allá sobre la calle Doña Trinidad, cruce con Ampliación o Prolongación República, frente al Tajo, y luego se fueron acá a las Argentinas, bajando el puente, pasas el car wash, adelantito había un parque, por ahí también hicieron las audiencias públicas. Qué bueno, porque ha tenido muy, muy buena participación las audiencias públicas que ha realizado el alcalde en diferentes sectores de la ciudad, que son 5. Hoy siguen estas audiencias públicas, quiero pensar así, pero son 5 audiencias públicas en diferentes sectores, sobre todo en las zonas de riesgo, de mayor riesgo de impacto por fenómenos meteorológicos, ¿ok? Y hablando precisamente de fenómenos meteorológicos, yo le quiero compartir el día de hoy, la autoridad en el tiempo. Recordemos que Karen Paola Casadrabo está de vacaciones y hoy dijo, voy a estar en el reportero urbano, te voy a dar el privilegio de estar ahí con ustedes y que el público del reportero urbano pues también tenga otra opción precisamente para el tema de la autoridad en el tiempo. Ella normalmente está los domingos en los noticieros y hoy nos honra con su presencia aquí en la autoridad en el tiempo con Alejandra de la Paz.
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buenas tardes, un gusto saludarle a esta hora de la tarde y le comento que en estos momentos nos encontramos en actualmente una temperatura en los 33 grados y a una temperatura calurosa, la cual irá en ascenso para esta tarde de lunes, inicio de semana laboral. La temperatura máxima para este día se espera que ascienda hasta los 37 grados con un cielo despejado en estos momentos. Los vientos estarán soplando en calma, estos en 11 kilómetros por hora. Por la tarde-noche la temperatura desciende hasta los 26 grados. Hasta estos momentos no hay probabilidades de precipitación. Al contrario, días calurosos son los que nos esperan para este día y los próximos días de la semana que continúan. Aún así los valores altos, el día martes tendremos una temperatura máxima en los 38, la mínima descenderá hasta en los 26 y tendremos una semana algo ventosa ya que los vientos estarán soplando para este martes, se espera que en los 26 kilómetros por hora. El día miércoles y jueves, los valores máximos para estos días serán de 39, una temperatura calurosa para que usted lo vaya considerando. No hay dejar de lado las recomendaciones que nos emite Protección Civil, el mantenernos hidratados, usar bloqueador solar y sobre todo pues tener mucho cuidado con los adultos mayores, los menores, las mascotas del hogar, por favor. La mínima descendería hasta los 25 grados y los vientos estos estarán soplando entre los 31 y 37 kilómetros por hora. El día viernes ya inicio de fin de semana, la máxima será de 38, mínima de 25 y será el día más ventoso ya que se espera que los vientos estos vayan ya por la tarde entre 35 incluso hasta 44 kilómetros por hora. El día sábado máxima de 37, mínima de 24, ya los vientos estos comienzan a disminuir en los 29 kilómetros por hora. Veamos cómo estará el pronóstico del tiempo para la región norte de Coahuila. Valores altos los que nos esperan para la región norte, ya que para Acuña la máxima será de 36, mínima de 26, Jiménez también un ambiente caluroso, la máxima sería de 33, mínima de 23, y para Nava y Guerrero tendremos la temperatura, los valores similares, las máximas espera que sean de 35, mínima de 26, y para Sabinas una máxima de 37 y la mínima se espera que descienda hasta los 25 grados centígrados. Veamos cómo está el pronóstico del tiempo para el sur central de Texas. Pues le platico que para San Antonio y de Uvalde, ambiente caluroso, sin probabilidades de precipitación hasta estos momentos. Las temperaturas máximas espera que sean de 96 y 97. Las mínimas estarían descendiendo entre 75 y 78 grados Fahrenheit. Para lo que es Carrizo Spring y Laredo, temperaturas más calurosas, estas estarían alcanzando para esta tarde de lunes. Las máximas de 102 y 103 grados y las mínimas que estarán descendiendo de los 77 y 78 grados Fahrenheit. Con los vientos estos estarán soplando de 5 a 10 millas por hora para este lunes. Hasta aquí con el apunte climatológico para este día. Continuamos con más aquí en Super Channel 12. Buenas tardes.

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1: 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Vamos a la vecina ciudad de Golpaz, que te saludo con muchísimo gusto, Elizar Ibarra. ¿Cómo amanece el sur de Texas?
2: ¿Qué tal, Chava? Muy buenas tardes. Saludamos a tu audiencia del reportero urbano. Pues para informarte, Salvador, que este lunes se dio inicio al retorno a clases de los más de 13,700 estudiantes que conforman el distrito escolar de la ciudad de Igolpaz. Son 24 planteles desde nivel pre-kinder, kinder, elemental, junior high y high school. Y de acuerdo a la información de la policía, mantiene un operativo llamado Paso Seguro. No se registraron incidentes, sin embargo, sí se emitieron algunas infracciones de advertencia, nada más apercibimientos. Algunos conductores que fueron sorprendidos pues manejando en exceso de velocidad en zonas próximas a donde se ubican planteles escolares. La policía escolar, la policía de la ciudad, del departamento del sheriff, contestables, incluyendo también Seguridad Pública de Texas, están a la expectativa, pendientes de cualquier pues incidente que pueda ocurrir, obviamente en prevención. Durante todo el periodo escolar se van a mantener de esta manera. El transporte escolar se ha reactivado desde temprana hora. Y bueno, pues solamente para citar un dato importante, el 30%, el 33 para ser exacto, son los automovilistas, perdón, los estudiantes que utilizan este tipo de vehículos para poder llegar hacia lo que son sus planteles educativos, y es por eso que la autoridad mantiene los operativos vigentes.
1: Y agradezco como siempre la información, Elizar.

0: pura y dos con sal, señoras y señores. Aquí se pasan los altos, rebasan los transportes escolares cuando están detenidos. Allá no. Si hay un transporte escolar detenido, tú te tienes que parar hasta que el transporte escolar avance, porque pones en riesgo la integridad física de los niños. Aquí no. Aquí lo rebasas, aquí te pasas el alto, aquí en las zonas escolares no las respetas, se estacionan como les da su regalada gana. No, hay un desorden tremendo en el tema escolar acá en Piedras Negras, a diferencia de Igual Paz, como bien nos lo comenta Eleazar Ibarra Escobedo. Mira, el día de hoy nos acompaña Ana Laura Mata, que es la coordinadora del Museo de la Frontera. ¿Ana o Laura?
1: Ana Laura.
0: Ana Laura, completito, sí, para que no haya error. ¿Cómo está?
1: Muy bien, gracias a Dios.
0: Bienvenida.
1: Gracias, gracias.
0: Ya de regreso a la actividad.
1: Ya otra vez.
0: Al ajetreo de la función pública, ¿no?
1: Sí, corre aquí, corre allá.
0: Sí, que tiene una encomienda muy enorme en el tema de mantener mucha actividad en ese edificio, en el primer cuadro de la ciudad.
1: Sí, es una de las prioridades que hemos tenido, darle visibilidad, que uh-huh. la gente sepa que estamos abiertos, que estamos llenos de actividades, de la que te voy a contar ahorita, o sí, de las que te voy a contar ahorita.
0: Y que la gente sepa realmente, oye, ¿sabes qué? Mira, está el Museo de la Frontera Norte, está activo, sí, es un edificio que aporta mucho al tema del conocimiento ampliado en diferentes áreas, en diferentes zonas, y que lo aproveche la ciudadanía, ¿no, Ana Laura? Que
1: sí,
0: vayan y que se empapen de toda esa información que ustedes plasman en cada uno de los rincones de este edificio.
1: Es lo que siempre te cuento, que uh-huh. llega la gente y dice, es que creí que estaba cerrado, y ajá, no estamos cerrados, tenemos 3 pisos de exposición, son 9 salas, adentro también está la librería Fondo de Cultura Económica, déjate cuento, ya cambió, ya uh-huh. no es Educal.
0: Ok.
1: Entonces, ahorita pues tenemos esta actividad que estamos llevando a cabo, de hecho empezamos el día de mañana, uh-huh. justamente yo venía a decir, todavía tenemos espacios, pero antes de llegar me confirman, ya no hay, ya se nos cerró el cupo de este curso. De
0: excelente, qué bueno que generó buena convocatoria.
1: Sí, y uh-huh. fíjate que solo fue por redes sociales, tuvimos muy buena respuesta, uh-huh. esta actividad la estamos haciendo pues con la librería, con Museo del Chapulín y Museo de la Frontera, uh-huh. Pues son 2 semanas de actividades. De lectura, de historia, de conocimiento, dentro del museo. Uh-huh. Va a estar en un horario, de 10:00 a.m. a 12:30, en la cual pues van a estar participando niños de 7 a 12 años.
0: Uh-huh. Mis vacaciones en el museo. Aprende y diviértete. ¿Qué es lo que va a haber ahí para los niños que ya están inscritos?
1: Primero que nada, recorrido guiado.
0: Sí.
1: Que conozcan que hay 9 salas, que conozcan de cultura, que conozcan las piezas. Muchos niños se sorprenden de, uh-huh. ¿eso qué es? Porque pues uh-huh. ya estamos muy modernizados.
0: Sí, claro, claro, claro.
1: Entonces sí, lleva eso, llevan manualidades, llevan actividades de lectura, uh-huh. Hay un espacio para su snack. Entonces sí, sí estuvo trabajando. Agradezco muchísimo a mi equipo de trabajo, porque en este tiempo que estuve lejos, vamos uh-huh. a decirlo así, ellos hicieron cargo de todo, y mis respetos a cómo se organizó, también de la mano de la licenciada Cintia, por todo el apoyo que nos ha brindado junto con uh-huh. el alcalde.
0: Y en este caso, ¿cuántos niños se registraron en mis vacaciones en el museo?
1: 30.
0: 30 niños. Sí. Pues una responsabilidad también muy importante.
1: Sí, bastante. Uh-huh. Y pues no quisimos abarcar mucho por el espacio. Realmente, cuando uh-huh. conoces el museo, es un edificio grande, pero uh-huh. en el lobby, pues tú que ya nos has visitado, sí está hasta un poquito pequeño. Entonces, uh-huh. para no generar algún tipo de accidente con mucha aglomeración de niños, por eso también hasta en esa parte tenemos el cuidado.
0: Pues ahí está, señores y señores, van a poder disfrutar los infantes de nuestro Piedras Negras en mis vacaciones en el museo, que van a aprender bastante, y aparte se van a aprender a relacionar, y aparte van a salir de su domo,
1: de su zona de confort,
0: de su cueva,
1: sí,
0: ¿no? Van a poder salir y conocer el mundo a través del Museo de la Frontera.
1: Así es. Igual pues nada más los invitamos a que estén al pendiente de redes sociales por próximos programas que uh-huh. vamos a estar teniendo ya septiembre, octubre, noviembre, diciembre.
0: Y que nos digan con anticipación, porque luego, como dicen, se llenan.
1: Sí.
0: Ya no hay cupos, y luego mucha gente dice, híjole, yo quería mandar a mi niño para que pues aprenda un poco más y salga y conozca y haga relación de amistad con sí. otros pequeñines en este tipo de eventos.
1: Sí, así es. De estar al pendiente y pues esperamos seguir visitándolos aquí.
0: Perfecto. Señoras y señores, es mis vacaciones, o como dice, mis vacaciones.

0: en el museo, señores. Me recuerda a una película del museo.
1: Una noche en el museo.
0: Ándale. Pero aquí no cobran vida.
1: No, aquí no, gracias a Dios.
0: Gracias a Dios no cobran vida, señor Díaz. Gracias, Ana Laura.
1: A ustedes por el espacio.
0: Vamos a ir a un corte comercial, pero antes, la recomendación, ya sabe, blindando tu patrimonio con el notario público Francisco Juriste Guerra.
2: Hola, ¿qué tal? Soy Francisco Juaristi Guerra, notario público. ¿Te casaste por bienes separados o por bienes mancomunados? Mucha gente firma el acta de matrimonio y nunca vuelve a pensar en eso, hasta que llega una herencia, una donación o incluso una separación. La diferencia es más importante de lo que parece. Si estás casado por bienes separados, en principio cada quien conserva la propiedad de los bienes que adquiera su nombre. Si estás casado por bienes mancomunados o sociedad conyugal, muchos de los bienes adquiridos durante el matrimonio pueden formar parte del patrimonio común de ambos. ¿Y qué pasa si uno de los cónyuges fallece? Antes de repartir una herencia, primero hay que determinar qué bienes pertenecen a la sociedad conyugal y cuáles forman parte de la sucesión. Y si existe una separación, también habrá que definir qué bienes son de cada quien y cuáles pueden dividirse. Por eso, si ya estás casado, es importante saber bajo qué régimen te encuentras. Y si estás por casarte, vale la pena detenerse unos minutos y analizar qué régimen patrimonial se adapta mejor a tu proyecto de vida. Porque no existe uno bueno y uno malo. Lo importante es conocer las diferencias y tomar una decisión informada. Al final, el patrimonio no se protege cuando surge el problema, se protege desde antes. 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

0: Y señoras y señores, no le hace que sea lunes. ¿Qué tiene? ¿Qué culpa tiene el lunes de no ser sábado? ¿No? ¿Qué culpa tiene el lunes? Porque normalmente que el sabadito, que la... Bueno, lunes también. Aparte es lunes albañilero, ¿sí? Lunes de caguama. Para los albañiles que les encanta la caguama, ¿por qué no acompañarlo con una deliciosa, rica y sabrosa carnita asada? ¿Qué corte te gusta, Ale? No me digas que el diezmillo.
1: No, claro que no.
0: ¿Qué corte te gusta?
1: ¿Cuál será el mejor? Pues no. Es que hay muchos, tiene gran variedad, hay varios cortes. Está el diezmillo, el más común.
0: Sí, no, y aparte está el bistec del 7. Es el que más lleva la raza.
1: Es el que compro yo siempre.
0: ¿El bistec del 7?
1: Sí. Okay, y de vez en cuando, si ya casi cae quincenita, como el sábado que viene, pues ya ahí nos podemos atrever a un cortecito, el ribado.
0: Ay. ¿Y con qué lo acompañas? ¿Con pico de gallo?
1: Obviamente, ese no puede faltar.
0: ¿Guacamole?
1: Claro.
0: Híjole. ¿Unas quesadillas?
1: Eso va de cajón, chaval.
0: De cajón, oye.
1: Y el nopalito también, ahí encuentro en el mirador, también está el chile güerito, que también no puede faltar en una carnita asada completa.
0: ¡Ándale!
1: Y así por ahí entrando, hay unas cajitas por ahí, si a usted le gusta.
0: De esa bebida, espumosa.
1: Exacto.
0: Hijo, no, le das al clavo, Ale. Oye, tú sí sabes, ¿eh? Tú sí sabes acompañar la carnita asada, así es que ya sabe. Como dice Ale, a mí me encanta el cortecito de bistec del 7, usted también, señores y señores. 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

0: estamos completamente en vivo en la transmisión del programa Super Channel 12. Por si usted gusta dejarnos ahí un mensajito, pues lo esperamos. Si quiere usted desear una felicitación, realizar algún reporte para nuestro compañero Salvador, e incluso también si quiere hacer algún comentario o exponer algún caso que tenga usted que no quiera que salga en redes sociales o a público, pues lo puede también hacer enviar al centro de mensajes al número 878-122-2222 y ahí le estaremos dando lectura y si pues seguimiento para esta atención a algún caso. Así es que ya lo sabe, lo esperamos, déjenos tu mensajito y nosotros lo leeremos antes de finalizar el programa. Buenas tardes.
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3: Y señoras y señores, fíjese, nos mandan algunos reportes vía WhatsApp, dice, buenas tardes, Chavita, saludos para el ingeniero Abelardo y para Celso. Preguntan que dónde está, está de vacaciones, señores, señores. Gracias, ingeniero. Saludos, dice por acá también, en Villas del Carmen. ¿Qué tenemos, muchachos? ¿Tenemos el enlace o tenemos Mario Enrique Alvarado Campos? ¿O nos vamos con información? Pero que no nos quedemos quietos, porque el que se queda quieto pierde. Vámonos con información, señores y señores. Porque el día de hoy, la Fiscalía General del Estado, Delegación Norte 1, llevó a cabo el inicio del campamento, señoras y señores, un campamento para niños, ¿sí?, que son hijos, ya sea de ministerios públicos, del mismo delegado, de algunas autoridades, de integrantes de corporaciones, pero hoy se llevó a cabo este campamento del Estado. La información, antes tenemos la llamada, permítame tantito. Bueno. Buenas tardes.
4: Buenos días. Oye, buenas tardes,
3: buenas
4: Salvador.
3: Tardes. ¿Con quién tengo el gusto?
4: Oye, con la señora Juani.
3: Juani, ¿de dónde me hablas, Juani?
4: Yo soy acá de la Constancia.
3: Creo que ya te ubiqué, Juani.
4: Sí, ya sabes quién soy.
3: Sí, ya sé quién. Oye, eres, Juani. Mándeme.
4: Yo todos los días paso por ahí, por la calle El Morel, a un costado de entrada del parquecito. Oye, ya está el montonazo de basura. Ya casi tapan una calle.
3: Hoy pasaste y así están esas condiciones.
4: Sí.
3: ¿Tenemos la imagen, Parker? A ver, producción, ponla, Parker, hombre. Estamos hablando del basurero. Ahí está toda la basura que los vecinos van a tirar a ese punto. Es a un ladito del parque, ¿no, doña Juani?
4: Sí, a un ladito del parquecito que está ahí, fíjate. Ya tiene bastante tiempo así, entre más todos los días amanece más y más basura, yo diario casi paso por ahí.
3: Dicen que basura llama basura.
4: Sí.
3: O sea, si están viendo que hay el montón y le siguen echando más basura a ese lugar.
4: Sí.
3: Se lo voy a pasar a Jesús Bosque o a Edwin Pérez, que son los que andan en el Departamento de Ecología e Imagen Urbana en las colonias, para que atiendan ese reporte, Juani.
4: Ándale, muchas gracias, Salvador, y ahí estamos.
3: Con mucho gusto. Pues ahí está, señores y señores, el tema de la basura, señores y señores. Ahorita con mucho gusto le decimos ahí a Chuy, a Jesús Bosque. Oye, Chuy, ¿qué onda? Hay un basurero, un montonzón ahí. De hecho, aquí lo tengo, ¿sí? Aquí lo tengo, es esta basura que nos comparten. Y vamos a conectarnos con Mario Enrique Alvarado Campos, que algo interesante tiene en las colonias de Piedras Negras. Producción, me comentan, me avisan cuando esté listo Mario Enrique. Buenas tardes. Dice, esto en Walmart Piedras Negras, sin placa de discapacidad. Ah, ok. Me mandan una foto de un vehículo que está estacionado en un área de discapacidad y que trae placas de cartón, señoras y señores. Vamos precisamente con información de Mario Enrique Alvarado Campos.
5: Buenas tardes para ti y para todos los que nos están viendo en el reportero urbano. Chava, bueno, pues el calorón sigue siendo de las suyas en nuestra ciudad. Hace unos momentos, paramédicos y elementos de seguridad pública se trasladaron a la Plaza Innova. ¿Qué era lo que estaba pasando? Bueno, no se trataba de un asalto, no se trataba de un robo, no se trataba de algo más delicado, Chava. Se trataba de una persona que se había desmayado en el interior de una institución bancaria. Como si fuera lo los honores a la bandera, Chava, al parecer no desayunó esta persona, estaba haciendo fila, y bueno, pues terminó por desvanecerse. Afortunadamente, entre los mismos empleados, Chava, y también con las autoridades que llegaron para brindar los primeros auxilios y también tomar conocimiento, bueno, pues lograron restablecer a esta persona, estuvieron ahí dándole un traguito de coquita, y bueno, todo parece indicar que eso fue lo que le pasó, un bajón de azúcar, y afortunadamente no pasó a mayores. Así que, bueno, pues este es el reporte que se hacía hace unos minutos aquí en la Plaza Innova con la presencia policial, y el motivo fue una persona desmayada.
3: ¿Te acordaste de aquellos tiempos, no, Mario, en los honores a la bandera? Espero que nunca te hayas desmayado. Yo sí me desmayé en algunas ocasiones, ¿eh?
5: Estuve a punto, Chava, pero afortunadamente no nos desmayamos. Sí, vimos estrellitas y todo, pero sí hizo efecto el chocolate, salón, el chocolate con leche que nos hicieron ahí en la casa. Perdón, Elia, perdón.
3: Gracias, Mario.
5: Seguimos atentos, Chava. Excelente inicio de semana para ti y para todos los que nos ven.
3: Igualmente, buenas tardes. Mario Enrique Alvarado Campos, señores y señores. Y mire, no fui, pero aquí les presento la información, porque luego me dicen los de la Croc, a Chavita no lo queremos acá. Pero, señores y señores, ahí anduvo el alcalde hoy por la mañana con los vecinos de la Croc, un tema de la red de drenaje, inversión del sistema municipal de aguas y saneamientos a la red de drenaje para mejorarles ahí el servicio a los vecinos de la Croc.
6: Sí, estamos aquí en la colonia Croc, en la calle industrial. Primero que nada, decirle a la gente, pues agradecer a la gente la confianza. Número dos, agradecerles la paciencia, porque sabíamos que ya tenía muchos días que este drenaje estaba caído, pero no podíamos intervenirlo rápidamente porque habría que primero bajar los niveles de los cárcamos de drenaje, ¿no? Y eso ya lo logramos. Ahorita tenemos
7: de 360 a 560.
6: O sea, pasamos de 360 litros por segundo a 560 litros por segundo de los cárcamos hacia la planta tratadora de aguas. Entonces eso nos permitió que bajara tremendamente el nivel del cárcamo para poder trabajar esta tubería de drenaje. Vamos a excavar ahorita, vamos a levantar el pavimento unos 70 metros hasta que lleguemos al registro. Y bueno, aquí voy a dejar que Alexis dé pues toda la explicación técnica de lo que se va a hacer.
8: ¿Y qué consiste la obra, sí, Alexis?
9: Pues básicamente es realizar el corte de la carpeta asfáltica. Como pueden ver, en días previos, el fin de semana se realizó un corte con disco de 70 metros lineales por 3.5 aproximadamente de distancia, para que el día de hoy con la excavadora se pudieran hacer los trabajos mucho más sencillos para poder extraer la carpeta asfáltica, ¿no? Posterior a ello, con la excavadora que se encuentra a unos metros de aquí donde estamos en el punto, se va a realizar la excavación por completo de toda la tierra que se encuentra alrededor. Vamos a bajar alrededor entre 7, 8 metros de profundidad para poder rehabilitar nuevamente el registro que se encontraba en este punto, que por alguna situación pues se dañó, se colapsó, y vamos a conectarlo hasta llegar al siguiente, ¿no?, que son los 70 metros. Durante ese proceso el agua va a seguir llegando, entonces lo que vamos a hacer es colocar una bomba dentro del interior de este punto donde nos encontramos y realizar un bypass con una tubería de 8 metros de diámetro para que el agua esté llegando y conectando al otro punto y realizar una obstrucción aquí para que no caiga agua mientras se realizan las actividades de remediación de este socavón,
8: ¿no? Será de gran alivio, ¿no?, para el resto de la ciudad.
9: Pues sí, obviamente, porque no solamente se reflejaba aquí, sino que agua hacia abajo había colonias afectadas, inclusive la ruta fiscal, algunas colonias como la Harold Pape, la Bravo, tenían problemas porque el agua no se manifestaba aquí, pero sí en sus colonias, ¿no? Entonces, al tener el flujo adecuado del agua hacia la tratadora de aguas residuales, pues se elimina el problema por completo, y también garantizamos que el agua llegue de manera adecuada y en tiempo a la tratadora de aguas residuales.
8: Si no hubiesen imprevistos, más o menos, ¿cuánto tiempo podría tardar esta obra?
9: Estimamos que aproximadamente en 20 días pueda quedar concluido.
6: Hábiles. Y también ahí recalcar que esto es una obra mal realizada por la pasada administración. Eso tenemos que también recalcarlo. Y bueno, tenemos que agradecer al equipo que tenemos en el CIMAS. Hoy hemos aumentado nuestra capacidad operativa. Tenemos a profesionales en el sistema Tenemos coordinación, trabajo en equipo también con el Departamento de Obras Públicas. Y bueno, es un trabajo en conjunto y vamos a atender esta obra y muchas más, como por ejemplo también el decaído en la calle Progreso. Había primero que realizar esta obra para continuar en la calle Progreso, pero lo fundamental era bajar los niveles del cárcamo para poder atender estas obras. Y bueno, si Dios quiere, todo va a salir bien y en unos, ya a lo mejor en un mes, podríamos tener esta vialidad funcionando de nuevo.
10: Todo con recurso propio, alcalde, del CIMAS.
6: Todo es con recurso del CIMAS, exactamente. Hoy en día ya tenemos números negros, después de 4 años rescatamos el CIMAS de la quiebra financiera y eso nos está permitiendo realizar este tipo de obras.
3: Rescatamos al CIMAS de la quiebra financiera en la que se encontraba con el mejor gerente del mundo mundial, al que se dijo, señores y señores. Y ahora, por cierto, saludos a mis amigos de la CROC, que ya les van a arreglar el tema del problema de la red de drenaje, señores y señores. Vamos con más información porque tenemos llamada. Bueno.
11: Hola, buenas tardes.
3: Buenas tardes, ¿con quién tengo el gusto?
11: Con María Sánchez.
3: Oye, María, me comentaban que tienes un perrito extraviado.
11: Así es. Se extravió una perrita, mi perrita, el sábado en la madrugada a las 2 de la mañana salió, se llama Luna, es una shih tzu, entonces estamos aquí desesperados hasta que nos llegue mi perrita.
3: Platícame un poquito acerca de Luna, como bien comentas, es una de raza shih tzu, obviamente es de familia, ¿sí? Ella no sabe de calle, es de familia. ¿Cómo se les escapó de casa? ¿Qué pasó?
11: Sabes que llegó una visita. Ajá. Entonces al abrir la puerta, pues de igual no nos percatamos en que se haya salido, pero okay. Pues ya después de media hora vimos que no estaba aquí en su cama y salimos a buscarla a los alrededores, a Doña Pura, a Cumbres, al Tecnológico, pues no aparece mi perrita.
3: Y me imagino que como familia han de estar tristes y desesperados.
11: Así es. Uh-huh. Así es, y pues sí, lamentablemente, pues se salió y pues es parte de la familia, ¿verdad? Es un integrante más y pues estamos ya ansiosos y desesperados que no aparezca, pero sí habrá recompensa alguna y pues esperemos que nos la regresen, si acaso alguien la vio.
3: Alguien la vio, alguien la agarró, alguien la resguardó en casita. ¿A dónde se puede comunicar contigo, Mari, para que pueda, si alguien la vio, alguien la tiene en casa?
11: Así es, al teléfono, por favor, si es tan amable, al celular, uh-huh.
3: 138-637-6845.
11: 137-6845. Así es.
3: Ese es el número de Mari. Si usted vio ahí en el Fobiste, en Doña Pura, en el Tecnológico, o para acá, para las Cumbres, allá para la privada que está allá arriba, Mari, ¿cómo se llama?
11: Canteras.
3: Si usted vio ahí a esta perrita que se llama
11: Luna.
3: Si usted vio a Luna, márquele a Mari, por favor, están desesperados. Y aparte, si usted apoya a que Luna regrese a casa, le van a dar un reconocimiento económico. ¿Así es, Mari?
11: Sí, es 68-68.
3: Ok, 68, señor Fajardo. 137-6845. Ok, señor Fajardo, ahí está. Ese es el número que nos comparten. ¿Algo más, Mari, que quiera decirnos?
11: ¿Perdón?
3: ¿Algo más que quieras compartirnos?
11: Pues nada, que si no la podía regresar, si alguien la tiene o la vea, que si me hace el favor de regresársela, si no te dará alguna recompensa, ¿verdad? Y sí, te los agradecería. Eso sería todo.
3: Gracias, Mari, y esperemos primeramente Dios, Luna regrese con su familia.
11: Muchas gracias, bendiciones, bonita tarde.
3: Igualmente, Mari, gracias. 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Vamos al corte y volvemos.

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0: 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Te saludo con mucho gusto, José, hasta Ciudad Acuña, Coahuila. Muy buenas tardes.
1: Chavita, muy buenas tardes. Gracias por permitirme entrar a este espacio informativo, Chavita. Pues fíjate que se registra un aparatoso encontronazo, Chavita, donde afortunadamente los participantes o los involucrados, pues bueno, solamente fueron víctimas de daños materiales, tal como lo puedes ver en el video. Los hechos se registran en la carretera Federal 29, precisamente en la entrada al tramo Nueva Palestina, Chavita. En este lugar, una de las personas, precisamente quien es señalado como responsable, no extrema precauciones y provoca que se impacte prácticamente otro vehículo de frente con él. El vehículo del responsable es un vehículo Chevrolet 1500, modelo 2012, color blanco, Chavita, era conducido por Juan Eleno Hernández Álvarez, y la otra persona, la parte afectada, es Mario Ortega, un vehículo, él conducía un vehículo de la marca Chevrolet Silverado, modelo 2020, en color gris. Guardia Nacional tomó conocimiento, Chavita, de estos acontecimientos que se registraron durante la noche de este pasado domingo, y posteriormente lo turnaron ante el Ministerio Público, quien tendrá que delitar responsabilidades.
0: Gracias por la información, José.
1: Chavita, muchísimas gracias. Nosotros seguiremos informando sobre los acontecimientos más relevantes que trasciendan en este puerto fronterizo. Excelente inicio de semana.
0: Muy buenas tardes. Y vámonos con información. Antes de pasar a los comentarios del Facebook, el día de hoy, ¿sabe quién apareció en la escena periodística? Zaira Michelle Ibarra Alberto, señoras y señores. Sí, coordinando eventos que tienen que ver con proximidad ante la Fiscalía General del Estado, Delegación Norte 1, donde el día de hoy se llevó a cabo el primer campamento, ¿sí?, de verano para hijos de la Fiscalía, ¿sí?, quienes trabajan en Fiscalía, sus hijos tienen oportunidad de participar en este campamento, y aquí le presentamos toda la información.
2: Mira, ahorita tenemos la indicación directa del fiscal, como ya sabemos, es un fiscal cercano a la gente, estamos trabajando con proyectos nuevos de profundidad dentro de la fiscalía y vamos a dar arranque con este campamento 2023.
0: ¿A qué refiere este campamento? ¿Qué es lo que se va a hacer?
2: Son hijos, hijas de elementos de la fiscalía y de la Secretaría de Seguridad Pública. Nos estamos concentrando aquí, que es el día 1, son 5 días de este campamento. Vamos a tener diferentes actividades y la finalidad o el objetivo es realmente que ellos conozcan la función desde este lado de la fiscalía, que se acerquen, que conozcan cuál es la función de cada uno de ellos, y posterior a ello van a hacer actividades físicas y culturales.
0: ¿Cuántos niños participan?
2: Tenemos registrados 70 niños. Sí, hoy es el primer día, tenemos buena audiencia, esperemos y vamos a estar recibiendo más.
0: ¿Cómo se siente con esta encomienda por parte de la Secretaría de Seguridad Pública?
2: Muy feliz, la verdad. A mí me gusta trabajar y vamos a trabajar donde nos pongan. Agradezco la confianza del fiscal y pues vamos a trabajar de la mano por cosas y proyectos buenos para la gente.
0: Ahora cercano a los niños.
2: Sí, claro, ese es mi fuerte, los niños, los jóvenes, las mujeres. Entonces vamos a implementar ahí programas con indicaciones directas del fiscal Federico. Entonces, pues van a ver ahí buenas notas y buenas noticias para todas las mujeres, niños y adolescentes.
0: ¿Programas en las colonias o de...?
2: No, ya eso ya le corresponde a ellos decirlo directamente, ¿verdad? Pero nosotros vamos a estar muy cercanos. Aquí tienen la oficina que está abierta para todos ustedes si llegan a tener alguna duda o alguna pregunta.
3: ¿Qué cargo ocupa ahora?
2: más adelantito ahí se los vamos a promocionar.
3: ¿En el campamento habrá actividades relacionadas con la seguridad?
2: Sí, claro, ahorita vamos a tener una escena del crimen, vamos a tomar toma de huellas dactilares por el área de peritaje, van a hacer un recorrido dentro de la fiscalía, van a conocer a las puertas abiertas con la fiscalía a grandes rasgos y van a convivir con los elementos de las diferentes corporaciones, tanto fiscalía como secretaría de seguridad.
0: 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Señoras y señores, es hora de los comentarios del Facebook.
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0: 36 grados es la temperatura actual, ya una tarde calurosa, y esta temperatura irá en ascenso, como le comentaba hace un momento, ya casi alcanzamos la máxima. Pero sin más, nos vamos a los comentarios de Facebook de estos que nos dejaron. Nos dice Irene Jaramillo, le mandé mensaje por WhatsApp, espero lo pueda leer, por favor, Chavita. Pues me imagino que fue al centro de mensajes.
1: Jaramillo, ¿de qué? ¿Pero no te dice de qué asunto, Ale?
0: No, no comenta, nada más dice que mandó mensaje. Me imagino que ha de ser, pues, algún tema que no... que quiere tratarlo personalmente.
1: Perfecto, aquí lo recibimos, Irene Jaramillo. Aquí te buscamos y con mucho gusto le damos seguimiento.
0: Así como Irene, usted puede mandar su mensaje. En caso de que no quiera dejarlo aquí en los comentarios de Facebook, pues ya sabe, puede hacerlo en nuestro centro de mensaje. También nos dice Germán Rodríguez, saludos, Chavita, feliz inicio de semana. Bienvenida Alejandra de la Paz y con mucho respeto, qué guapa. Hoy y siempre soy su fan. Ay, muchas gracias, Germán, muchas gracias. Y pues un saludo para ti. ¿Y qué, no es alguno de los fans destacados de mi compañera Karen? No se vale cambiar, ¿eh? Si es fan de una, no puede ser fan de otra, ¿eh? Ahí le encargo. Pues ya están todos los comentarios, chava. Hoy es lunes, hoy está un poco tranquilo. Todos andamos con iniciando esta semana laboral, todos con flojerita, apenas agarrando pila, que no queremos trabajar ya durante esta semana, pues lo estaré acompañando, como bien lo comentaba mi compañero Salvador, a ausencia de mi compañera Karen, que está de vacaciones, estaré esta semana. Así es que, pues mañana aquí nos vemos de nueva cuenta y pues a comentar. Así es que ya lo sabe, regreso con mi compañero del otro lado del estudio y hasta la próxima.
1: Gracias, Ale. Gracias, gracias, gracias. Y nosotros prácticamente ya nos vamos. 12:55 p.m. Mañana nos vemos en punto de las 12:00 p.m. Y siempre le digo gracias por permitirme entrar hasta donde muchos quisieran. Lamentablemente no pueden. Hasta ahí, hasta la intimidad de sus hogares.
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4: Para el día esperamos un cielo completamente soleado y caluroso, 38 grados como máxima temperatura en la sombra, con índices de calor de hasta los 41 grados centígrados a la intemperie. La mínima para esta noche desciende a los 26 grados con el cielo completamente despejado y el viento soplando del sureste entre 10 y 15 kilómetros por hora. Para mañana igual, 39 como máxima y la mínima en los 26, lo mismo para el próximo miércoles, 39 grados como máxima temperatura en la sombra y la mínima en los 26 grados.
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4: Esta es la información. Federico Fernández Montañez, titular de la Fiscalía General del Estado, reconoció que se está investigando los nexos tanto de legisladores locales como de figuras del PT en Coahuila con la delincuencia organizada. De esta manera contestó a las críticas de Ricardo Mejía Verdeja, ex subsecretario de Seguridad Pública Federal, a quien acusó de politizar un hecho trágico ocurrido recientemente en Coahuila e intentar obtener beneficios políticos de esto. En Piedras Negras y de manera general en Coahuila no existen los llamados grandes centros de distribución de drogas, pero sí existen algunas personas que se dedican al narcomenudeo. Así lo consideró el alcalde Jacobo Rodríguez, quien señaló que con el trabajo diario se han estado dando resultados con arrestos de estos sujetos, buscando que no haya impunidad para seguir desactivando estos puntos mediante la colaboración de los tres niveles de gobierno. Tras la reunión de seguridad estatal llevada a cabo en días pasados en Torreón, se confirmó el nombramiento de Javier de la Cruz, cercano al comandante Héctor Flores, alias El Jaguar, como nuevo comandante en Piedras Negras. El comandante Cano viene a ocupar el puesto de Jordán Espino El Oso, quien tiene una licencia, por lo que se buscará mantener la incidencia delictiva a la baja en la región en coordinación con las distintas corporaciones. Elementos del cuerpo de bomberos sofocaron un incendio que se registró en una vivienda ubicada en la calle Ferrocarril, esto en la colonia Periodistas, propiedad de Fernando García Tenorio, el cual arrasó con el domicilio. El afectado indicó que se encontraba quemando basura y de pronto el fuego comenzó a extenderse al interior de su casa, logrando sacar a tiempo a su familia, sin que se reportaran personas lesionadas. Elementos de tránsito y vialidad tomaron conocimiento de una mujer de la tercera edad que resultó atropellada sobre la avenida Heroico Colegio Militar, justo al exterior de la clínica 79 del IMSS, luego de salir de una consulta. Como presunto responsable fue señalado un conductor de un automóvil Ford Focus en color azul, mismo que se dio a la fuga sin ser detenido, pero el hecho quedó registrado en las cámaras de seguridad cercanas, por lo que esperan que esta persona sea detenida en las próximas horas. Con el fin de mantener la incidencia de delitos a la baja, la Policía Civil de Coahuila, PCC, Región Norte 1, reforzó los operativos a unas semanas de que concluyan las vacaciones escolares, acciones coordinadas por parte del comandante Alfonso Salas. Se trata de recorridos de prevención y vigilancia en bancos, comercios y tiendas de conveniencia, sin descuidar la vigilancia en las colonias, donde se han reportado varios índices delincuenciales según el mapa actualizado cada semana. Esta ha sido una producción para Radio Zócalo Noticias. Le ha informado Miguel Ángel Pérez Ruiz.
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0: 1:17. ¿Qué tal? ¿Cómo están mis santos y mis santas del corazón? Escuchamos a los Yonix con todo así, con todo el corazón, como nos encanta, con esa muy buena actitud. Dice, te vas a quedar con las ganas. Ah, caray, un poquito antes algo muy azucaradito, rico, delicioso, a cambio de Cumbia Kings, precisamente con esa rolita de azúcar, azuquitar. Yo soy su amiga Isis Macías. Oiga, nos vamos a quedar, me quedo con ustedes, acompañándolos en sus actividades de inicio de semana, lunesito, agustirris, 36 grados Celsius. Y bueno, ya saben, hidratación perpetua, permanente durante toda esta época. Siempre tenemos que hacerlo, ¿verdad? Pero hay que estarnos hidratando constantemente, sobre todo en estos días tan pero tan calientes. Así las cosas, me quedo hasta las 5 de la tarde. Recuerden que hoy, lunesito, tenemos que podcast. Podcast, la santa, la diable, la de en medio. Mucho que aprender, mucho que reflexionar. Y pues hay que tomar nota acerca de eso en punto de las 6 de la tarde a través de la señal de Super Channel. Regresamos con los temerarios. Fíjense que vamos de una cosa a otra. Padrísimo, es de una a otra y todo genial.
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0: Híjole, de verdad que estamos románticos en este lunes. ¿Qué pasó? ¿Qué pasó? Como que yo creo que a lo mejor el amor está flotando en el aire, ¿será? Aún con todo este calor, o quizá todavía con más razón, ¿verdad? Con todo este calor y el calor del corazón, así, el corazón lleno de, pues, de amor, de cariño, de cercanía, de cosas muy bonitas. Qué bonito, acabamos de escuchar a Pegaso con este excelente y muy buen cover que lleva por nombre Yo Comencé la Broma, un poquito antes algo sumamente romántico también a cargo de Conjunto Primavera. Qué padre, qué bonito que empezamos así con su rolita Quiero Estar Loco. Y les digo, viene otra cosa de verdad bonita que a todos nos encanta. Es que este lunes estamos preferentemente románticos. ¿Está bien? Bueno, vamos empezando la semana y claro que está muy bien. Así con el pie derecho, faltan únicamente 21 minutos nada más para que dé las 2 de la tarde. Los Bukis, Te Tuve y Te Perdí. Qué caray, hay que tener cuidado con eso. 37 grados Celsius.
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1: Policíacos y sociales.
2: Sí, sí, sí, sin duda alguna.
1: Daniel, yo le llamaré así, ¿eh?
2: Fíjate que despertamos también con este... sismo en
1: Colombia, 7.6 grados, es muy fuerte.
2: Bastante fuerte.
1: Hay muchas víctimas ya de inicio, pues nuestra solidaridad para quienes pues están pasando esto. Sí. Hay mucha gente que, por cierto, nos escribe en la página de YouTube, en uh-huh. comentarios que son originales de allá, nuestra solidaridad. Lo que sea al momento es que hay 111 muertos hasta el momento, un sismo de 7.4 grados que se registró en el departamento de Chocó, en Colombia, a las 7:34 de la mañana, hora de allá. Y bueno, el presidente de ese país, que recién fue designado este fin de semana, Abelardo de la Espriella, informó que ya asumió directamente el liderazgo de la atención de emergencia. El alcalde de Bogotá, Carlos Fernando Galán, informó que hasta el momento en la capital de ese país no se registran afectaciones de consideración ni daños estructurales, pero pues ya muchos muertos,
2: otros tantos lesionados, sí. Unos cuantos más desaparecidos.
1: Y los que van a seguir apareciendo, Daniel, porque lo que ocurre con estos sucesos, y tú lo conoces, es que al momento de estar levantando pues los escombros, es cuando aparecen, ojalá, y pues no existiera mayor número de víctimas, pero pues se teme lo peor, ¿verdad?
2: Ojalá Dios quiera que así sea, y como ya lo dijiste, pues toda nuestra solidaridad, nuestras oraciones totalmente con nuestros hermanos colombianos, y sin duda alguna es cuestión de horas para que México también se ponga la camiseta, como lo ha hecho con otro tipo de situaciones de esta misma índole, y la solidaridad, como siempre, de todos los mexicanos que apoyan y ayudan en esta.
1: Así es, yo a lo personal tengo amigos viviendo allá, en Cali, en otros, en Bogotá, compañeros del colegio en su momento, y bueno, pues les mando un saludo solidario. Comentarte, Daniel, que por supuesto nos están viendo y escuchando en toda la red de grupos de medio de comunicación de Zócalo, uh-huh. en La Santa en Piedras Negras, en La Santa en Monclova, en Hola Horizonte Lagunero, en XFM, y en la Perla, en La Perla, en el 99.1 FM, en Torreón, y en la Superestelar también, en Ciudad Acuña.
2: Así es, en la 92.9.
1: Así es, y por supuesto estamos en el multicast.
2: Así es, sin duda alguna, a través de YouTube y de todas las redes sociales de Periódico Zócalo y Telesaltillo, y por supuesto, a través del 10.1 de Televisión Abierta. Estamos en cobertura de todo el estado.
1: Así
2: todos
1: es.
2: Los rincones del estado, incluso hasta en Eagle Pass también nos pueden estar viendo de aquel lado, completamente en vivo, y a través de las redes sociales en todo el mundo.
1: Comentarles que nuestro canal de YouTube ya tiene 381,000 suscriptores, es el canal de YouTube de un grupo de medios de comunicación en Coahuila, el más grande. Así pero es. Con mucho nos llevamos a quien nos siguen allá de lejos, y el canal de Facebook de Telesaltillo 675,000 suscriptores. pero con toda facilidad vamos a acabar el mes con 700,000.
2: Sin duda alguna.
1: Y el año, pues, con 1,000,000 de suscriptores.
2: Ojalá que así sea, y si usted nos apoya y si usted nos ayuda a través de las diferentes plataformas de Grupo Zócalo y Periódico Zócalo, también estaremos difundiendo las noticias más relevantes. No solamente nos está apoyando, sino que también está beneficiando su información. Está siempre a la orden del día. Los temas sociales y los temas políticos y policíacos los puede encontrar a través de todas las plataformas de Grupo Zócalo.
1: Oye, traemos el tema esto del fiscal de Coahuila que...
2: Así es.
1: Que...
2: Ya se habían tardado, ¿no?
1: Pues sí, ya le faltaba una guajolotera a Mejía... ¿qué? ¿Mejía qué?
2: El tigrillo.
1: El tigrillo, anda.
2: El gatillo.
1: Sí. Lo que pasa es que este fin de semana, en un evento en Torreón, entrevistaron a Federico Fernández acerca de unas declaraciones que había hecho este tipo, Ricardo Mejía, diputado federal del PT, lo que traicionó a Andrés Manuel López Obrador, ¿recuerdas?
2: Sí,
1: porque luego nos ponen, Mejía, la única opción.
2: Nah.
1: A ver, ¿sí se acuerdan que traicionó a Andrés Manuel López Obrador?
2: Sí.
1: ¿O no lo traicionó?
2: No, totalmente, okay. Totalmente. Este tipo traicionó, y lo dijo el mismo presidente, porque él, siendo subsecretario de seguridad, teniendo un tema tan delicado como la seguridad de un país, el tipo renuncia. ¿Pero por qué? Porque no le dan la candidatura.
1: Que quedó en tercer lugar.
2: Así
1: no
2: es.
1: Quedó en segundo lugar.
2: No
1: ni
2: le dieron
1: cerquita,
2: la candidatura,
1: ¿sí?,
2: para la gubernatura de Coahuila.
1: En el 2023.
2: En el 2023 él estaba buscando la candidatura de Coahuila. No
1: quedó,
2: se la dan.
1: Quedó en tercer lugar en la encuesta.
2: Molesto. El tipo renuncia al gobierno federal y se va al PT. ¿Qué es realmente el PT? Un nido de traicioneros, ahí es un refugio de traicioneros, todos los que no van con Morena y con la 4T, pues van y se asilan ahí, ¿verdad? Y es donde el único lugar donde tienen cabida, y este tipo, Ricardo Mejía, pues sin duda alguna, más del montón.
1: Y recordemos, esa división que causó Ricardo Mejía en el 2023 y que sigue causando,
2: sí,
1: ocasionó en su momento... la disminución tremenda de votos de, digamos, del movimiento de la Cuarta Transformación.
2: Sí,
1: lo mismo que ocurrió ahora en las elecciones de hace dos meses apenas, Daniel,
2: sí.
1: Pues oye, que el PRI en Coahuila le sacó 400,000 votos de diferencia a la 4T, a Morena 4T, y PT,
2: sí,
1: en su alianza. Y ahora todo esto lo traemos a colación porque declaró respecto, subiéndose al barco de una manera mezquina.
2: Sí, demasiado triste la forma en la que lo hace. Muy triste cómo este sujeto se aprovecha de situaciones tan trágicas.
1: De tragedias.
2: De tragedias y sobre todo de cómo trata de politizar todo tipo de circunstancias.
1: Y llevar agua a su molino.
2: Sí, sin duda alguna. Y tristemente no lo logra. A ver, hay que poner en contexto a la gente. Este tipo, que sí es coahuilense, pero tenía demasiado tiempo, y tiene, porque ahorita vive en la Ciudad de México, demasiado tiempo residiendo fuera de nuestro estado.
1: No, dijo que era de Acapulco.
2: Este tipo...
1: ¿Te acuerdas? A ver si nos encuentran en el video, por favor, cuando dice que es de Acapulco, por favor.
2: Este tipo acapulqueño,
1: sí,
2: que dijo que él se sentía y se identificaba como acapulqueño,
1: sí,
2: porque ya tenía, sí decía que era coahuilense, pero ya tenía bastante tiempo viviendo en Acapulco, regresó a Coahuila únicamente para dividir a la 4T.
1: Pues eso le pasó.
2: La verdad, si no fuera por este tipo, los números en Coahuila
1: anduvieran bateando mucho mejor.
2: De la 4T fueran muchísimo mejor que los que son actuales.
1: Pues mira cómo les fue con la división ahora en las elecciones, que fue otra prueba de fuego en las elecciones de diputados locales. Perdieron todas. El PRI. Fíjate lo que estamos hablando, el único PRI que existe vivo en México,
2: sí,
1: el PRI les ganó 16 al principal movimiento político
2: del país
1: y
2: alto. A ver, tienes una Secretaría del Bienestar, tienes un gobierno federal,
1: delegaciones, senadurías, o sea, diputados federales,
2: tienes todo.
1: Nada.
2: Pero es por y aunque les cueste y aunque no quieran verlo, es por tipos como este.
1: Pues en este momento él es...
2: Y ahorita es de los principales sospechosos.
1: Pero luego le responden, Daniel, como en este caso hizo Federico Fernández, y no, hombre, no, no, no, no, no, se andan rasgando las vestiduras. ¿Cómo me dicen?
2: Si algo le temen a estos sujetos es a la justicia.
1: Ajá, pues.
2: Si algo le temen es a la justicia.
1: Pues saben cómo andan.
2: Y, exactamente. Si algo le temen a estos sujetos es a la justicia, y no les queda más que hacerse el papel de víctimas. Que eso les queda de víctimas. Les queda a la perfección, es un
1: traje a la medida. Menos personas le creen, porque dice, si muchas personas le creyeran, o sea, si esos comentarios que vemos en Facebook fueran reales, pues tuvieran al
2: gobierno de gente, Coahuila. No, traía gente de Timbuktu y no sé qué seguidores de... Sí. No, son bots. Son bots.
1: No puede ser.
2: O sea,
1: no son reales los comentarios.
2: No, ni los me gusta. Fíjate, me dio mucha risa. Porque...
1: Los compran.
2: O yo creo que ya compró la pinche granja de bots que tiene el ahí operándole en sus redes. Me dio mucha risa que, o sea, la mayoría de sus publicaciones, pues el algoritmo de Facebook te las mantiene a un mismo impacto, más o menos. El tipo trae en sus publicaciones muy buen impacto, pero luego pone: a las 10 de la noche me conecto en live, totalmente en vivo, para que estén al pendiente. El live con 2-3 conectados, con 10 reacciones. O sea, la verdad es que la ciudadanía ya poco le crea a este tipo, que tristemente le está haciendo mucho daño a Morena, que tristemente le está haciendo mucho daño a la Cuarta Transformación en Coahuila, y mientras se lo sigan permitiendo, lo va a seguir haciendo. ¿Por qué?
1: Y dividiendo el movimiento.
2: Lo va a seguir dividiendo. ¿Y por qué digo que mientras se lo sigan permitiendo? Porque de ahí se va a desprender una investigación. Ahí está ya la fiscalía.
1: Oye, ¿y qué fue el primero? A ver, primero, ¿qué fue lo que dijo el fiscal? De que se aprovechaba de las tragedias para lucrar políticamente. ¿Tiene la nota por ahí, si nos ayudan?
2: Sí.
1: Eso es lo que dijo Federico Fernández, que le contesta, le da tremendo cachetadón en el hocico a Ricardo Mejía. Y luego dicen, no, y además se dice y se anda comentando, y han llegado denuncias de supuestos presuntos, vamos a aclarar, presuntos vínculos de legisladores locales. Buenas tardes, Antonio Flores, y del Partido del Trabajo con la delincuencia. Dice, y hay que recordar que Salvador Llamas Urbina, consejero nacional de Morena y funcionario municipal de Puerto Vallarta, fue asesinado en un restaurante de Guadalajara cuando trabajaba los fines de semana en la promoción, cuando era subsecretario de seguridad, cuando Mejía era subsecretario de seguridad y aspirante a la gubernatura de Coahuila. Y dice, de la misma manera,
2: ha trascendido información de que fueron detenidos hace unos meses en la región carbonífera durante diversos operativos de prevención y proximidad unos trabajadores ligados a la empresa del actual diputado local Antonio Flores, por los delitos de halconaje para el cártel del noreste, lo que forma parte de las investigaciones que existen en contra del partido.
1: Federico Fernández Montañez contestó a las críticas del ex subsecretario de Seguridad Pública Federal, Ricardo Mejía, a quien acusó de politizar un hecho trágico ocurrido recientemente en Coahuila y de intentar obtener beneficios políticos a costa del dolor de las familias de las víctimas.
2: Y esto es lo más importante, señaló que las cosas hay que tomarlas de quien vienen, al indicar que este es un personaje que tuvo la oportunidad de tener un cargo público en materia de seguridad a nivel federal, y ahí están los resultados de él como funcionario. Utiliza las redes sociales para politizar el tema más sensible que tiene Coahuila, que es la seguridad.
1: A ver, otra vez, a ver si vamos a caja, si nos hacen favor, por favor. Está bien gacho que hay un gringo loco que logra ingresar un arma. ¿Por qué no le dice nada a los del el gobierno federal, que no están vigilando las aduanas?
2: Claro.
1: ¿Por qué no le dice? El gobierno de la presidenta Sheinbaum permitió el ingreso de un arma. No, ¿verdad?
2: No, es que tristemente eso no le sumaría.
1: Ah, pues no, y entonces la meterían broncas allá, ¿verdad?
2: Y sí, a ver, pero que detrás del telón lo haga, no quiere decir no quiere decir que los tenga para hacerlo públicamente.
1: Ah, pues que no los tiene, si nadie tragamos fuego.

0: su arma, uh-huh. fallaron los protocolos de seguridad del gobierno en Estados Unidos, que no lo detectó que venía hacia acá.
1: Fallaron los protocolos en México.
0: Y fallaron los protocolos en México, en aduanas, en Guardia Nacional, que está cuidando la aduana ahí de Piedras Negras.
1: Así es, y las principales carreteras federales.
0: Exactamente. Y no por eso nosotros salimos a decir la falla de
1: el gobierno federal
0: y del gobierno. A ver, es una tragedia.
1: No nos vamos a montar sobre eso. Y ya lo habíamos dicho, es imposible que el gobierno, es imposible que las autoridades estén al pendiente de cada persona. O sea, no hay capacidad para hacer ese tipo de cosas.
0: Y se monta y dice, no respetaron una orden de restricción. A ver, Mejía, o sea, ¿estás idiota o qué tienes? La orden de restricción era en Estados Unidos.
1: Es en Estados Unidos,
0: ¿sí? Así es. ¿Por qué no va allá cerquita de San Antonio a reclamarle?
1: Sucede que el tipo...
0: ¿No tiene visa?
1: Además.
0: Ah, okay.
1: Además, no tiene visa.
0: Yo sí tengo, yo lo acompaño.
1: Me comprometo.
0: Yo le pago el boleto de avión.
1: Te vas solo...
0: No, yo le pago el boleto de avión a Ricardo Mejía.
1: No cruza.
0: Vamos juntos.
1: No cruza.
0: ¿Cómo sabes?
1: No cruza.
0: Pues aquí ponemos el reto.
1: No cruza.
0: Le pago el boleto de avión si nos vamos juntos San Antonio a preguntar por qué.
1: Te aseguro que no cruza.
0: Pues déjalo que él nos conteste. Le pagamos el boleto de avión, yo le pago de mi bolsa. Vamos juntos ahí a San Antonio, al municipio donde este tipo era expolicía, preguntar qué. Ah, okay. Yo pensé que la visa tampoco.
1: No, tampoco.
0: Tampoco, sí.
1: Tampoco.
0: Yo lo invito, yo picho.
1: Yo tampoco tengo. Sí.
0: ¿Dinero o visa?
1: Ninguna.
0: Bueno, por lo pronto vamos a un corte y regresamos.
1: Vamos a un corte comercial y regresamos.
0: Ah, tenemos pregunta del día.
1: Sí, vamos a ver la pregunta del día.
0: Que es un tema que tú estás manejando.
1: Así es, para que usted se pueda unir a la conversación con nosotros. La pregunta del día es, ¿qué castigo merece la viuda negra de Saltillo? La mujer que asesinó a su pareja la noche de la madrugada de este domingo. Comuníquese con nosotros al 844-110-10. De regreso estaremos dándole lectura a los mensajes.

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0: viviendo situaciones muy críticas, Marco. Socialmente hablando, como bien lo decías al inicio del programa, son situaciones en cuestión de temas de ámbito policiaco, pero que socialmente están impactando.
1: A ver, para que nos escuchan por radio en el resto del estado, estamos hablando de una tragedia en la madrugada.
0: Así es, los primeros minutos del domingo. De lunes ya. Del domingo.
1: Del domingo, sí. de sábado para domingo.
0: Así
1: okay,
0: es.
1: Bueno. Una tragedia de una mujer aquí en Saltillo, que tengo que decirlo, las mujeres, el 99% de las ocasiones son las víctimas, pero hoy un hombre es la víctima, víctima mortal del asesinato de su propia esposa, de su propia pareja.
0: Así es.
1: Daniel, tú tienes todo el contexto, cuéntanos.
0: Sí, la principal señalada es Azucena Noemí, de 21 años de
1: edad. Qué bárbaro, una jovencita.
0: Así es, ella le dio muerte a su pareja, Johan Yaret, Abraham Carrión, jovencito también de 21 años de edad. Ambos pues vivían en la colonia Universidad Pueblo. Fue la madrugada del domingo cuando esta mujer de 21 años se encontraba al exterior del domicilio. Según las investigaciones, ellos ya tenían tiempo con este conflicto. La mujer era pues era presa del alcoholismo.
1: Okay.
0: También era consumidora de sustancias
1: tóxicas. Así vamos a cajas, por favor.
0: También era consumidora de sustancias tóxicas esta mujer, y desde tiempo atrás habían estado teniendo problemas en constante, que terminara dejando el vicio, sobre todo
1: que se rehabilitara, digamos,
0: sí,
1: iniciar un proceso de rehabilitación,
0: sobre todo teniendo en consideración que pues eran padres de este pequeñito de 4 años. Y aquel día, el domingo, Johan sale de la vivienda y le dice a Azucena Noemí que dejara de tomar. La mujer tenía un cigarro de marihuana en la mano, una botella de alcohol en la otra, y esta mujer...
1: ¿En su casa, sola, con amigas?
0: Afuera con otras personas.
1: Okay.
0: Con otras personas, con unos amigos, afuera del domicilio. La mujer termina la fiesta, se mete al domicilio, y es donde ocurre la tragedia. Se conflictúa la pareja, utiliza la mujer un arma blanca para darle 2 puñaladas, una de ellos en uno de los glúteos, y otra que, aunque es muy pequeña, 2 centímetros apenas, la herida en la ingle de la pierna del lado izquierdo.
1: Sí, pero ahí hay una arteria,
0: arteria, ¿sí?, bastante importante. Sí. Que fue la que terminó por quitarle la vida a Johan Yare.
1: O sea, el muchacho se desangró.
0: Después de que...
1: Se dio cuenta de cómo estaba muriendo.
0: Sí, después de que esta...
1: No perdió la conciencia hasta que empezó a convulsionar.
0: Sí, después de que esta mujer lo apuñala, el joven sale de la vivienda, le pide ayuda a sus vecinos. Esta mujer se queda al interior de la vivienda, tranquila, como si nada hubiese sucedido. El padre de la víctima indica que él, al escuchar el escándalo, se despierta a ver lo que había sucedido, sale a la sala de la vivienda, y ahí encuentra a Azucena Noemí sentada como si nada hubiese ocurrido. Él le cuestiona a la mujer qué es lo que había sucedido, y ella le dice que nada, que todo estaba bien, que se fuera a dormir.
1: Solo maté a su hijo.
0: Sin embargo, Johan Yared estaba agonizando prácticamente. Los vecinos lo trasladan a la Cruz Roja, pero lamentablemente, a los pocos minutos de su ingreso, pierde la vida. La cantidad de sangre que había perdido este joven, pues era considerable, y terminó por ceder. Se habla a las autoridades. La mujer estaba tan desconectada, muy probablemente por las sustancias que había ingerido.
1: El alcohol
0: también. Se queda en la vivienda esperando que lleguen las autoridades. Llegan los elementos de la policía municipal y, sin mayor resistencia, proceden a la detención de esta mujer.
1: Y el niño que aparece ahí en estas fotos que tienes, Daniel.
0: Sí, pues se queda bajo resguardo de su familia. Le llaman una red de apoyo a las autoridades de inmediato, qué particularmente horrible, elementos de la Comisaría de Seguridad y Protección Ciudadana son quienes se encargan de este procedimiento, y esto hay que reconocerlo, la prontitud con la que lo hacen, y de inmediato, al saber que se encontraba un pequeño involucrado en este tipo de situaciones, de inmediato pues acuden con la intención de prevalecer el bienestar del niño, sobre todo por la condición o la situación tan traumática que había ocurrido.
1: Qué barbaridad. En la nota que tú elaboraste, Daniel, para YouTube, para nuestro canal de YouTube, hay muchísimos comentarios. A ver si nos hacen favor de abrir los comentarios.
0: Vamos a ver.
1: Porque otra vez es un hecho extraordinariamente malo, terrible, sí, trágico, que ocurre. Esto es la nota que dieron nuestros compañeros en la mañana, el Note de la mañana, y así ahí están los comentarios de tu nota, y dicen, Daniel, una persona que se llama Marcela Rivera dice: qué terrible cómo está el mundo ahora, pobre niño, ellos son los que se quedan en el limbo.
0: Así es, y dice otra persona: es asesina, no presunta, sin duda alguna. Pues en este tipo de situaciones, la presunción de inocencia es algo que se debe de respetar, sí, o sea, aunque las pruebas sean contundentes.
1: Por eso el fraseo es importante. A veces nos reclaman mucho eso, pero por eso el fraseo de decir presunta.
0: Así es.
1: Porque solamente un juez que dictará sentencia, un juez o jueza que dictará sentencia, y cuando eso ocurre, entonces
0: ellos ellos tienen la capacidad de juzgar.
1: Así es. Hay otro, dice: todo el peso de la ley sobre esa mujer.
0: Así es, tenemos otro que dice: alcohol y drogas, pobre chico, y tristeza y destrozo para su familia del Chavo.
1: Dice: jóvenes, tengan cuidado con quién se relacionan.
0: Así es, tenemos otro que dice: también hay mujeres malas que matan a sus parejas hombres.
1: Pues son, la verdad es que son minoría, pero sí ocurren.
0: Sí, sí ocurren.
1: Pero son minorías, sí, así lo tengo que decir.
0: Así es.
1: Hay otro que dice: y ni así dejará los vicios a esta mujer, que la juzguen con todo el peso de la ley.
0: Y dice otro: se endemonió la tipa.
1: Alcohol
0: más droga igual a desgracia.
1: Más drogas igual a desgracia. Hay otro que se llama Cocina Miniatura, algo así se llama el usuario, ¿sí?
0: Así es, tenemos otro y dice: ¿y eso cómo
1: cómo se debe llamar?
0: ¿Cómo se llama? ¿Hombrecidio?
1: Hombremicidio.
0: Y ojalá y les den a esas mujeres el mismo proceso de ley.
1: Pues sí se lo va a aplicar. Hay otro, es: maldito cristal, destruye todo Coahuila y norte del país.
0: Tenemos otro, dice: pobre muchacho, cuánta tristeza. Pero esa asesina merece todo el peso de la ley, sin consideraciones. Justicia, justicia, justicia, justicia.
1: Mujer increíble no puede ser. Y una siguiente: guácala, hasta tiene un tatuaje gigante de araña de viuda negra. A ver si podemos ir a cajas.
0: Eso,
1: cuéntanos del tatuaje.
0: Eso precisamente era lo que destacábamos en la noticia, en la redacción que escribimos ayer para este acontecimiento, que pues tiene mucha similitud esta mujer con la viuda negra.
1: Okay.
0: Pero no solo eso, sino que además esta mujer pues lleva en su pecho un tatuaje de viuda negra, un tatuaje de una enorme araña que, pues sin duda alguna, aunque es algo simbólico, pues llama bastante la atención,
1: sí,
0: ¿no?
1: Sí,
0: llama bastante
1: es que
0: la atención este tatuaje. Lo voy a hacer llegar ahí a producción para que nos hagan.
1: Y sí está presentable, o sea, sí, nuestro público sí puede ver el.
0: Sí, sí, sí, sí, sí, sí, sin duda alguna.
1: Porque estamos en horario familiar, Daniel,
0: No, sin duda.
1: Pero
0: alguna.
1: Bueno, a ver, miren, a ver, nuestro productor ahí ya tiene el tatuaje de viuda negra.
0: Ahí vamos a ponerlo para que puedan ver y tengan contexto
1: de qué es lo que estamos hablando.
0: Qué es lo que estamos hablando.
1: Y ese tatuaje se lo ella lo publica en redes sociales, empezó a circular.
0: Así es, que en redes sociales ella pues tiene una vida muy activa y sobre todo muy liberal. Ahí es donde incluso publicaba fotografías de los vicios. Ella estaba
1: ¿dónde está el
0: Ahí
1: está. Ya lo vi. Aquí entre el pecho. Así es. Sí. Así vamos es. A hacer, digo, con todo respeto a esta señorita. Ahí está. Ay, hijo de la frega. Qué fuerte.
0: Entonces, y estamos hablando que se trata específicamente de una viuda negra.
1: Sí.
0: Específicamente de una viuda negra la que lleva tatuada la mujer en el pecho, y que sin duda alguna pues llama bastante la atención. Y te decía, en redes sociales ella tiene una vida muy, muy pública. No solamente publicaba este tipo de fotografías, algunas otras en familia, otras con su hijo, sino que además publicaba los vicios de los que expresa esta mujer, que los principales que podían observarse pues era el alcohol y la marihuana.
1: Respecto a la viuda negra, la información científica nos dice que es del género de Latrodectus y puede matar y devorar al macho, que es un comportamiento conocido como canibalismo dentro de pues de esa especie, que no siempre pasa, ocurre con más frecuencia en cautiverio o cuando, en este caso, el término correcto, y quiero ser respetuoso, de la viuda negra, me refiero a la araña. Cuando la hembra está muy hambrienta, el macho no puede escapar. En la naturaleza muchos machos logran aparearse, huir con vida. En este caso, pues no. Es una especie de mito de que las viudas negras, las arañas, se comen y asesinan a sus parejas.
0: A su pareja, así es al macho.
1: Así
0: es. Y es por eso que vimos este contraste, sin duda alguna, una tragedia más en Saltillo, que cimbra bastante la ciudadanía, pero que además pone sobre la mesa la urgencia de la atención a la salud mental, Marco.
1: Sí, y a las adicciones, por supuesto, ¿verdad?
0: Totalmente, es un tema que urge su atención. La salud mental y las adicciones están terminando con la juventud, sí, porque es la juventud los que son los principales víctimas de este tipo de sustancias, de este tipo de condiciones, y sin duda alguna estremece bastante esta situación.
1: Latrodectus esperus, con H, es el nombre científico de la viuda negra. Me refiero
0: a la araña,
1: ¿sí? Pero bueno, vamos a un corte.
0: Vamos a un corte y regresamos. Continúen con nosotros aquí en La Resistencia. Dejamos la pregunta del día. Comuníquese con nosotros para que sea parte de esta conversación.
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0: residencial. Y es que llamó la atención que, digamos, estaban ahí los clientes de esta tienda y empezaron a notar la presencia de camionetas, de un convoy de camionetas, al menos te podría decir unas 15, 18 camionetas.
1: Válgame.
0: En donde había, descendieron personas armadas, fuertemente armadas, algunos inclusive hasta con, es lo que me comentan, con algún rifle de asalto. Imagínense ustedes ahí en este estacionamiento resguardando a una persona que ingresó con gente armada, además, a esta tienda. Evidentemente se realizaron llamadas al número 911 y entre las acciones, digamos, de las autoridades fue la implementación de operativo conjunto, Ejército Mexicano, Fiscalía General de la República, del Estado de Coahuila, Policía Municipal, Estatal, y se detuvieron a estas 18 personas. Se encontró muy conocido acá en la comarca lagunera, Ernesto N., alias El Huino, una persona vinculada con una empresa pues muy fuerte
1: en de lácteos,
0: una empresa, así es, una empresa muy importante a nivel nacional incluso, y que pues bueno, es una persona muy polémica, además hay que decirlo, compañeros, una persona que se le ha visto involucrada en muchos actos de, digamos, de extrañas cosas políticas que ocurren, de violencia, inclusive en alguna vez golpeó por ahí algún guardia, fue acusado de golpear a un guardia de una cerrada en Torreón, en fin, y una persona que pues ha sido vinculada con temas nacionales como el tema de Segalmex, este fraude que ocurre durante el gobierno de López Obrador a la empresa Segalmex, ha sido vinculada también a este fraude multimillonario y que, pues bueno, se le ocurre ir a comprar con sus escoltas fuertemente armados, pero se le olvidó, compañeros, que aquí no es Sinaloa, aquí no es Durango, aquí estamos en Coahuila, aquí no puedes andar como Juan por tu casa con gente armada como si no pasara nada, y evidentemente fue detenido. Ya ahorita, compañeros, está en el Cerezo de Torreón, esperando que las autoridades pues emitan una resolución al respecto.
2: Y allá del otro lado del charco no hay Costco, Roberto,
1: no hay Costco, pero ¿y si hay protección?
2: ¿Y por qué se tuvo que venir a Torreón? ¿Con qué intención?
1: Pues yo creo que se sintió, a ver, perdón, le estás preguntando, Roberto, pero me voy a adelantar, Roberto, si tú me lo permites. Yo creo que se sintió que se las podía, ya se había visto, a ver, corrígeme, Roberto, involucrado en hace muy poco tiempo en la golpiza a un muchacho en un bar de Torreón, no de Gómez, de Torreón, por parte de sus escoltas que atravesaron de Gómez a Torreón solamente para golpear al muchacho en una venganza de carácter como que familiar o algo por el estilo. El tipo muy polémico en la raya ahí con personajes ligados allá.
2: ¿Con el Limones?
1: Con el Limones y con personajes y familias ligadas a imperios que obedecen y que están siendo solicitados y perseguidos en este momento por, no solamente por el gobierno de México, sino también por el gobierno, por la DEA y el gobierno de Estados Unidos. Pero este señor Ernesto N., de una familia muy prominente que no veo la necesidad de estarse involucrando en esto, Roberto, pero hay gente que le gusta andar en la raya, ¿verdad?
0: Sí, caray, que les gusta vivir al límite. Y no sé si recuerdan hace algunas semanas, compañeros, que compartíamos con ustedes esta nota de una influencer, de una modelo.
1: De Monterrey.
0: Un accidente vial.
1: Sí.
0: Así es. Y que pues ella, digamos, en pareja sentimental, por así decir, o expareja sentimental de este empresario, Ernesto N., alias El Huino, también lo acusaba, ¿no?, de algunas cuestiones de violencia en sí, en fin, una serie de cosas, como bien lo mencionas, Marcos, que pues no iban a terminar bien, no van a terminar bien, y pues lo que comentabas, ¿no?, a lo mejor en Durango no hay este tipo de tiendas, no hay este tipo de negocios, de desarrollo económico, como sí lo hay en Coahuila, por ejemplo, pero pues vaya, le falló el cálculo, porque aquí no estamos en Durango, ni en Sinaloa, ni en ninguno de esos estados. Aquí estamos en Coahuila, en donde si la gente reporta algo, rápido se van a atender estas situaciones, en donde no se les va a permitir que pasen como Juan por su casa, que no se les va a permitir que anden enseñando armas largas, amedrentando a la gente. Ya te imaginarás el temor,
1: claro,
0: también, Marcos, de la gente, de que pues obviamente hay un discurso de seguridad y llegan en convoy enseñando rifle, enseñando pistola.
1: ¿Quiénes son estos?
0: ¿Qué le vas a marcar a las autoridades?
2: Yo creo que este tipo pretendía mandar un mensaje. pretendía mandar un mensaje de poder, bueno, pero le salió muy mal.
1: Sí.
2: Muy mal.
1: Roberto, tiene un punto lo que dice Daniel. A ver, ni modo que es un profesional el
2: tipo. O sea, estás hablando de un tipo profesional con lana, sí, con poder. A ver, ¿qué necesidad tiene de ir al Costco?
1: No, pues mandas un chofer por lo que se te ofrezca, ¿no?
2: Totalmente. O sea, ¿a poco no tiene trabajadores que vayan a hacerle el súper?
1: Pues sí, por supuesto.
2: O en lugar de ir al Costco, ¿por qué no te vas al Soriana de allá de Durango?
1: De Gómez.
2: O sea, ¿qué necesidad tiene? Este tipo pretendía mandar un mensaje, pero le salió totalmente mal. Totalmente mal. Ahorita está en el Cerezo.
1: En el Cerezo de Torreón. Así es. ¿En este momento de qué está acusado, Roberto?
0: Está acusado, bueno, para empezar, todas las personas que están detenidas, incluido Ernesto N., están acusadas de portar armas sin la documentación adecuada. Están acusadas de violentar a la autoridad, porque al parecer, al menos unos 3 o 4 de estas personas armadas se pusieron...
1: Bravos.
0: En un mal plan, sí, en un mal plan con las autoridades, y al menos un par de estas personas están acusadas de cohecho, es decir, al momento de ser detenidos o de ser asegurados, pues ¿sabe? Quisieron hacerse los listos, ¿no? Los vivillos con las corporaciones, quienes les dijeron, aquí no, como dicen, aquí no, mi ciela, aquí no aplica. Sí,
1: o sea, les dijeron, oiga,
0: vas para adentro.
1: ¿Cómo nos arreglamos? Y cosas por el estilo, ¿verdad?
0: No aplicó.
1: Y, Roberto, la información de la cual dispongo es que la Fiscalía General de la República, la Secretaría de Seguridad, la Secretaría de Seguridad del Gobierno de la República y muy importante, la 11ª Región Militar ya lo traía entre ojos a este tipo. Entonces estaban esperando, digamos, que cometieron un error y ahora sus problemas ya no solamente son con Coahuila, también ya son con la Justicia Federal.
2: Pero ya tenía varios errores que estaban esperando. A ver, de entrada, el tipo armado, o sea, simplemente el hecho de portar armas del calibre que las portaba.
1: Claro, sí.
2: Simplemente el hecho de desplazarse en convoy.
1: Blindado también.
2: De gente armada, más que una escolta, pues te daba a entender otra cosa.
1: Pues sí. Y después, a ver, son de una familia de muchos recursos, también metida en la política. Su tía ha sido alcaldesa de Gómez Palacio 3 veces por el PRI.
0: Es la persona que más veces ha ocupado la alcaldía de una ciudad en la comarca lagunera en la historia.
1: 3 veces alcaldesa pues por el PRI, ahora perdió con Betsabé. Bueno, no sé si ella perdió o iba otro candidato. El chiste es que ella le entregó a Betsabé de Morena la alcaldía, la presidencia municipal de Gómez Palacio.
2: Ella la perdió.
1: Sí.
2: Aunque no haya sido candidata, sí, ella la perdió.
1: Pues sí, pero siempre envueltos en polémica. El papá de este tipo, porque ya no es un muchacho, también envuelto de nombre Ernesto, también envuelto en temas, siempre así, en la rayita,
2: o sea, problemáticos
1: viviendo,
2: en general,
1: viviendo al límite, inversiones extrañas, y pues ahora ya en problemas con la justicia, y sé que hay mucho interés de la Justicia Federal en decir, bueno, a ver, lo que vaya a hacer Coahuila respecto a vincularlos o no, proceso, todo eso va, pero también nosotros, o sea, si llámese el Ejército, la FGR, la Secretaría de Seguridad Pública del Gobierno de la República, también traen sus queveres con este tipo, con el famosísimo Bueno, muy amigo, pues ahí salen muchas fotos, Roberto, con el Limones, el que se llevaron. Yo no tengo ninguna foto con el Limones,
2: No es porque vengas de Limón.
1: No, pero aún así no tengo ninguna foto con el Limones,
0: No, ni yo, Marcos, Daniel, yo tampoco, yo no lo ubico a esta persona, más por lo que se dice de prensa, pero tiene vínculos Ernesto N., el Wino, con este tipo de personajes, con gente de la política también, tanto de Morena como del PRI.
1: Sí, por supuesto, sí.
0: Hay que decirlo, o sea, la gente de Morena y del PRI en Durango...
1: Jugaron con él.
0: Como que se mimetizan en muchas cuestiones, y es muy diferente el PRI, me queda muy claro acá como lagunero, Es muy diferente el PRI de Durango al PRI de otras partes del país. Pareciera como que el rojo del PRI es como que medio guinda a veces, o el guinda de Morena es como medio rojo. No lo sé, la verdad, pero es muy diferente lo que vemos los laguneros, y es muy contrastante. Nosotros vivimos en una zona metropolitana, pero se nota cuando cruzas de Torreón a Gómez o de Gómez a Torreón, que se respira hasta un ambiente más tenso en Gómez Palacio, un ambiente mucho más enrarecido en lo político y en lo de cuestión de seguridad. Y en Coahuila, pues por eso quisieron a lo mejor venir a sentirse como si estuvieran en su casa, a lo mejor como para venir a estar más distendidos, ¿no? Pero aquí se topan con otra realidad, compañeros, y es la realidad de que no pueden hacer lo que quieran.
2: Yo creo que no estaban enterados del operativo que hay, ¿no? O sea, de la estrategia de seguridad que hay en uh-huh. particularmente en Torreón. De verdad es que me parece muy absurdo.
1: Llegaron muy picudos y mira cómo les fue. Ahora, lo que también estoy enterado, Roberto, y quizás tú también, es que esto cimbró hasta la capital Durango, ¿eh? Allá, el gobernador de por allá, los poco conocidos, no me hagas mucho caso. Está fuerte esto, para el PRI de Durango, está fuerte esto,
0: Sí, para el PRI y para Morena, yo te diría.
1: También, ¿no? Sí.
0: La verdad es que, a ver, si le empiezan a rascar, van a encontrarse muchas cosas, pero es una persona que conocía muy bien al gobernador de Durango, o que conoce muy bien al gobernador de Durango. Que por cierto, el gobernador de Durango, cuando se aparece acá en la comarca lagunera, como un Pokémon legendario, ¿no? O sea, raro verlo, o sea, no es como el caso acá en Coahuila, que pues, prácticamente todas las semanas
1: vemos al
0: gobernador Manolo Jiménez.
1: Ahí estuvo el viernes en Torreón.
0: Sí, estuvo el viernes, ¿sí? Precisamente, atendiendo temas de seguridad, que se reúne con los empresarios, con la sociedad civil, que habla con la gente que se encuentra en la calle. Acá en Durango la gente como que no le tiene mucho aprecio en la laguna al gobernador de Durango. Vienen y le reclaman, vienen y le gritan. Es raro ver al gobernador de Durango aquí en la comarca lagunera.
1: Pues ya no lo vamos a ver, tan menos con el Guino. Pues Roberto, bueno, muchísimas gracias.
2: Muchas gracias, Roberto.
0: Un gusto, compañeros, siempre pendientes desde la comarca lagunera.
1: Abrazo, buenas tardes.
2: Vamos a un corte y regresamos.
1: Vamos.

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7: De izquierda. Solo le recuerdo que su candidata, Xochitl Gálvez, dijo que estaba de acuerdo en el asunto de las pensiones.
8: Así es.
7: Que están en la Constitución, incluso que las iba a ampliar, por supuesto. Eso sí ganaba, ¿verdad? Porque obtuvo nada más 30 puntos. Y que hay que enseñarles a pescar a las personas. Sí, nada más que cuando llegas a pescar, resulta que no hay agua, que no hay peces y que no hay cañas de pescar.
8: Claro.
7: Entonces, me parece que, pues otra vez, más viejo, pues más tonto.
8: Sí, sí, definitivamente.
7: El expresidente Fox, ¿eh?
8: Sí, y este tipo, sin duda alguna, pues es el comentario, pues, ultraderechista.
7: Por supuesto, sí.
8: Que emite, pero no se da cuenta de las condiciones que rodean su...
7: Y ya agarrando pareja, porque hoy, hace rato le dimos a Ricardo Mejía y hablamos de Morena, y aquí, Morena, PT, PRI, PAN, todos agarran parejo, porque el presidente nacional del PRI, Vandalito
8: Moreno,
7: fue a Estados Unidos, ya ves que el Instituto... orden de bajar algunas publicaciones, sí, en donde llamaba narcopartido a Morena. Bueno, pues Alito Moreno, ¿sí? Que está idiota.
8: No haya como presumir que tiene visa.
7: Sí, fue a Estados Unidos a pedirle apoyo para que algunos de los consejeros del INE les fuera retirado su visado.
8: Y él lo da a conocer a través de sus redes sociales, a través de este post, que a la letra dice: presenté hace unos momentos una denuncia ante el Departamento de Estados Unidos para solicitar que se revisen las actuaciones de los consejeros del INE México, Arturo Castillo Loza, Rita Bel López Vences, Frida Denise Gómez Puga.
7: Human Rights Accountability. Esta ley le permite al gobierno de Estados Unidos, fíjate, está pidiendo el apoyo del gobierno de Estados Unidos para que sancione a unas personas
8: económicas.
7: Así es. ¿Por qué? Él está pidiendo que le revoquen la visa, básicamente, a estas personas. ¿Por qué? Porque estos consejeros del INE, pues lo sancionaron. Y entonces él dice: oye, me sancionaron Estados Unidos, Departamento de Estado, quítenle la visa a estas personas.
8: Y fíjate que lo que dice, él está haciendo esta promoción con la intención de, o basándose que en julio del 2025, Estados Unidos sancionó a Alexander Moraes. Que la represión de la libertad de expresión y la persecución contra opositores políticos como parte de los motivos de esta medida. Y este tipo es lo que está diciendo.
7: Y cuando él reprimía a sus opositores cuando fue gobernador de Campeche, ¿te acuerdas todo? Es ahí, ¿no, verdad?
8: Tristemente, el tipo...
7: Vamos a cajas, por favor.
8: No ve lo que hace. O sea, ve lo que hace la oposición y se agarra de lo que hace la oposición. pero él no tiene autocrítica.
7: Es una verdadera pena, sí. PRI, PAN, a nivel nacional...
8: Y vuelven a pedir el intervencionismo.
7: Así es. Imagínate nada más, imagínate nada más. Pero bueno, se nos acabó el tiempo, Daniel.
8: No aprendieron de la elección.
7: No, ni van a aprender, ni van a aprender. Ya no se van a volver a levantar.
8: Tristemente.
7: Pues se nos acabó el tiempo, agradecerles que nos hayan acompañado y nos vemos mañana en un nuevo episodio de La Resistencia.
8: Mañana aquí estaremos en punto de la 1 de la tarde a través del 10.1 y todas las plataformas de Grupo Zócalo. Buenas tardes, que Dios los bendiga.
7: Buenas tardes.

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¿qué tal con la historia del Nahual? Y que dice, no pases, por favor, no pases, muchacha, por la laguna. ¿Qué cosa? ¿Qué historias? ¿Cuántos mitos? Y cuántas leyendas también, por supuesto, pues encierran todas estas rolas. Todas las rolas que escuchamos aquí en La Santa 96.7 siempre nos dejan algo, ¿eh? O nos reímos, o también lloramos, por supuesto. Nos enamoramos más, o también nos desenamoramos. Externamos todas las emociones, y eso es genial. Para eso está exactamente la gran compañía musical de La Santa. 38 grados Celsius, justo en el momento así como más neurálgico, ¿verdad? Del día. Suele ser entre las 3 y las 5 de la tarde, creo. A lo mejor puede ser desde muy temprano, pero creo que lo más fuerte es ahorita. Cuídense mucho, por favor. 3 de la tarde ya con 4 minutos. Viene Intocable y esto es Llévame Contigo.

¡Qué barbaridad! ¡Cuánto romanticismo en esta tarde! 3:18 p.m. Esto padrísimo de Rayito Colombiano al despertar con esos 37 grados. Celsius, saludos. Saludos como siempre. Armando González, que nos está enviando saludos. ¿Cómo estás? Bueno, pues para quién damos. Qué bueno que estamos bien conectados. José de León dice bendiciones. Saludos a Antonio, Juan, Arturo y José de la Buena Vista Sur. Viene Calibre 50 a la antigüita.

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3:32. Oiga, me encanta. Qué bonito que nos comparten imágenes del día, de dónde están, de la mañana, de la tarde, de lo que están haciendo. Incluso hay gente bien linda que hasta lo que está comiendo. Bueno, pues hasta eso, qué rico, muy bien. Así que nuestro amigo Armando González nos manda una foto muy bonita y justo así como de un escenario con unos colores preciosos acerca del día. Muy bien. 3:32. Ellos son de casa, los del establo.

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Únicamente 15 minutos nada más para que dé las 4 de la tarde. Saludos, y me encanta, de verdad es que me encanta que nos envíen los mensajes. Y dice, señorita locutora, gracias por lo de señorita también. Mi nombre es Isis, así que bueno, ya saben, con toda la confianza soy su amiga. Y dice, nosotros somos fieles radioescuchas, por favor un saludo a los de la Retama. Con saludos para Ricardo, Andrés, Franklin, Benja, Oscar, Víctor, Ito y Edgar. Saludos, de verdad, por allá, me encanta que estén con nosotros, gracias. Los socios del ritmo, la cumbia de las comadres.

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1: Un momento Anspac. Valora y determina tus cualidades. Enfócate en lo que sabes hacer, en lo que has conseguido, en los buenos valores y principios que tienes. Porque si te enfocas en tus defectos, dejas de ver tus cualidades y toda la riqueza que tienes en tu interior. Este fue un momento Anspac.

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4: Para la tarde de este lunes esperamos cielo soleado y caliente con una máxima temperatura de 38 grados centígrados, 100 grados Fahrenheit, una sensación térmica de 42, 108 grados Fahrenheit. Vientos de sureste cerca de las 10 millas por hora, equivalentes a los 15 kilómetros por hora. Esta noche cielo en su mayor parte despejado con una temperatura mínima en los 26 grados centígrados, 78 grados Fahrenheit. Vientos de sureste cerca de las 10 millas por hora, pero con ráfagas de hasta 20 millas, cerca de 30 kilómetros por hora. Mañana martes máxima de 38, 101 grados Fahrenheit, se sentirán 41, 106 grados Fahrenheit, mínima de 26, 78 grados Fahrenheit.
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4: Y en la información... Dentro de las propuestas que presentó el alcalde Carlos Jacobo Rodríguez en las asambleas en colonias inundables el fin de semana, está en un parque hundido en la colina Vista Hermosa y la ampliación del arroyo El Soldado. Para concretarla se requeriría de una inversión de 120 millones de pesos, por lo que entre las alternativas de financiamiento incluyó recuperar la planta tratadora o recibir mayores recursos del impuesto sobre nómina. El alcalde Carlos Jacobo Rodríguez supervisó el inicio de la obra de rehabilitación de una tubería de drenaje en la calle industrial de la colonia Croc, proyecto que permitirá resolver un socavón que se presentó y que afectaba el flujo de aguas negras. Aunque el proyecto contempla una duración de 20 días, Jorge Alexis González, responsable operativo del Sistema Municipal de Agua y Saneamiento, advirtió sobre la posibilidad de que pudieran presentarse contratiempos y extender el plazo. Detalló que la obra contempla una excavación de entre 7 y 8 metros de profundidad para rehabilitar un registro que colapsó y conectar cerca de 70 metros de tubería, tras un mal trabajo realizado en el sitio por la pasada administración. Por la posesión de cristal y la aportación de un arma de fuego, Jesús Daniel N. fue detenido en la carretera federal 57 y puesto a disposición del Ministerio Público, informó Rogelio Gómez Rodríguez. El coordinador de Ministerios Públicos estableció que aunque dicho sujeto permanece detenido en Piedras Negras por estos delitos, está pendiente de un homicidio cometido en la comunidad de Dallas. Dos robos a domicilio se reportaron este domingo por la noche en igual número de viviendas del fraccionamiento Nogalar, sin que hasta el momento las autoridades tengan personas detenidas ni líneas de investigación. El primero de ellos ocurrió en la calle Higuera, donde un sujeto ingresó a una vivienda y amenazó con un cuchillo a una jovencita menor de edad, con cortarle la lengua si decía algo, para luego sustraer diversos objetos. El segundo se presentó en la calle Palo Blanco, en el segundo sector, donde desconocidos ingresaron al domicilio tras forzar las protecciones de una ventana posterior y robar varias pertenencias. Los cuatro sujetos detenidos el jueves por allanamiento de morada, tras introducirse a un domicilio de la calle Santa Cruz 518 en la colonia central, se fueron puestos en libertad, indicó Rogelio Gómez Rodríguez, coordinador de Ministerios Públicos. Comentó que tras vencer el término legal y no existir una denuncia en su contra, Armando N. de 33 años de edad, Gustavo Alfonso N. de 18, Edilberto N. de 35 y Joaquín Hilario N. de 37 recuperaron su libertad. En casos por separado, dos sujetos fueron detenidos a través de mandamientos judiciales por elementos de la Fiscalía General del Estado por diversos motivos, estableció el coordinador de Ministerios Públicos, Rogelio Gómez Rodríguez. Dijo que Luis Ariam N., de 26 años, fue detenido por robo en cuantía menor calificada por cometerse con intimidación con arma en su modalidad agravante por llevarse a cabo en comercio, industria o bodegas en horas de servicio público. El segundo de ellos, Jesús Humberto N., alias El Bocho, de 36 años, fue detenido por el motivo de lesiones graves por disfunción o entorpecimiento permanente en una facultad o de la función de un órgano o calificadas por cometerse con ventaja. El Departamento de Policía de Golpaz inició la investigación en torno a un caso relacionado al abandono de dos menores de edad, en donde aparece como implicada la madre, de 37 años, la cual está detenida desde el fin de semana. Se trata de dos pequeños de 2 y 11 años, quienes fueron asegurados y entregados a sus familiares después de que permanecieron varias horas sin la supervisión de un adulto durante la noche, ya que la madre se encontraba en Piedras Negras. Elementos de la policía preventiva, así como de tránsito y vialidad, realizaron 10 operativos antialcohol entre el jueves y el domingo, dando como resultado el aseguramiento de 83 vehículos, confirmó el comisario de la corporación. Cruz Eliud Mercado reportó además un accidente vial sobre el Boulevard República, donde un motociclista resultó gravemente lesionado tras derrapar, caso que fue turnado al Ministerio Público al no identificarse a otros involucrados. Esta fue una producción de Radio Zócalo Noticias en la voz de Armando López Capetillo.
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Exactamente a las 4 de la tarde con 10 minutos. Bueno, pues nosotros avanzando ya en la última hora que nos toca estar compartiendo en este lunes, lunes 10 de agosto. Oigan, felicidades increíblemente, felicidades, un abrazo con la música, con todo lo que ustedes desean y que todos sus anhelos, los anhelos de su corazón se hagan realidad así de fácil. Coman cosas ricas. Si el día de hoy están cumpliendo años o simplemente están conmemorando algo bonito que sucedió exactamente en una fecha como el día de hoy. 37 grados Celsius, ya saben, bastante, bastante calor. Hay que estarnos hidratando, mis santos y mis santas del alma. Brindis, te esperaré.

Justo 4 de la tarde, ya con 20 minutitos. Tengo más saludos. Saludos para nuestro amigo Francisco Marínez. Saludos para Ricardo Sánchez. Saludos para Armando González. Saludos también para nuestro amigo Homero Méndez, que nos está escribiendo de por allá, de Villa Unión. Qué bonito Villa Unión. Bueno, pues para exactamente al barrio de Jijedo, dice, para el guapo de Jijedo. Claro que sí, por supuesto. Oigan, qué bueno que nos queremos tanto, ¿verdad? Y solamente nosotros nos echamos muchas porras y muchas flores. Pero está muy bien, ¿eh? Está perfecto. Siempre aquí hablamos acerca del autoamor, hablamos acerca de nuestra propia validación, del amor propio. Está excelente. 4 de la tarde con 21 minutos. Para toda la vida, Banda El Recodo.

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únicamente y nada más 14, no, 16 minutos nada más para que den ya las 5 de la tarde. Escuchamos a Pegaso y eso fue Mecánico, Mecánico de Amor. Yo me tengo que despedir ya. Y bueno, se quedan en la compañía musical genial, fabulosa de la 96.7. Oigan, recuerden que hoy tenemos podcast en punto de las 6 de la tarde. Excelente y muy buenas tardecitas.

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4: Para la tarde de este lunes esperamos cielo soleado y caliente con una máxima temperatura de 38 grados centígrados, 100 grados Fahrenheit, una sensación térmica de 42, 108 grados Fahrenheit. Vientos de sureste cerca de las 10 millas por hora, equivalentes a los 15 kilómetros por hora. Esta noche cielo en su mayor parte despejado con una temperatura mínima en los 26 grados centígrados, 78 grados Fahrenheit. Vientos de sureste cerca de las 10 millas por hora, pero con ráfagas de hasta 20 millas, cerca de 30 kilómetros por hora. Mañana martes máxima de 38, 101 grados Fahrenheit, se sentirán 41, 106 grados Fahrenheit, mínima de 26, 78 grados Fahrenheit.
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4: Y en la información... Dentro de las propuestas que presentó el alcalde Carlos Jacobo Rodríguez en las asambleas en colonias inundables el fin de semana, está en un parque hundido en la colina Vista Hermosa y la ampliación del arroyo El Soldado. Para concretarla se requeriría de una inversión de 120 millones de pesos, por lo que entre las alternativas de financiamiento incluyó recuperar la planta tratadora o recibir mayores recursos del impuesto sobre nómina. El alcalde Carlos Jacobo Rodríguez supervisó el inicio de la obra de rehabilitación de una tubería de drenaje en la calle industrial de la colonia Croc, proyecto que permitirá resolver un socavón que se presentó y que afectaba el flujo de aguas negras. Aunque el proyecto contempla una duración de 20 días, Jorge Alexis González, responsable operativo del Sistema Municipal de Agua y Saneamiento, advirtió sobre la posibilidad de que pudieran presentarse contratiempos y extender el plazo. Detalló que la obra contempla una excavación de entre 7 y 8 metros de profundidad para rehabilitar un registro que colapsó y conectar cerca de 70 metros de tubería, tras un mal trabajo realizado en el sitio por la pasada administración. Por la posesión de cristal y la aportación de un arma de fuego, Jesús Daniel N. fue detenido en la carretera federal 57 y puesto a disposición del Ministerio Público, informó Rogelio Gómez Rodríguez. El coordinador de Ministerios Públicos estableció que aunque dicho sujeto permanece detenido en Piedras Negras por estos delitos, está pendiente de un homicidio cometido en la comunidad de Dallas. Dos robos a domicilio se reportaron este domingo por la noche en igual número de viviendas del fraccionamiento Nogalar, sin que hasta el momento las autoridades tengan personas detenidas ni líneas de investigación. El primero de ellos ocurrió en la calle Higuera, donde un sujeto ingresó a una vivienda y amenazó con un cuchillo a una jovencita menor de edad, con cortarle la lengua si decía algo, para luego sustraer diversos objetos. El segundo se presentó en la calle Palo Blanco, en el segundo sector, donde desconocidos ingresaron al domicilio tras forzar las protecciones de una ventana posterior y robar varias pertenencias. Los cuatro sujetos detenidos el jueves por allanamiento de morada, tras introducirse a un domicilio de la calle Santa Cruz 518 en la colonia central, se fueron puestos en libertad, indicó Rogelio Gómez Rodríguez, coordinador de Ministerios Públicos. Comentó que tras vencer el término legal y no existir una denuncia en su contra, Armando N. de 33 años de edad, Gustavo Alfonso N. de 18, Edilberto N. de 35 y Joaquín Hilario N. de 37 recuperaron su libertad. En casos por separado, dos sujetos fueron detenidos a través de mandamientos judiciales por elementos de la Fiscalía General del Estado por diversos motivos, estableció el coordinador de Ministerios Públicos, Rogelio Gómez Rodríguez. Dijo que Luis Ariam N., de 26 años, fue detenido por robo en cuantía menor calificada por cometerse con intimidación con arma en su modalidad agravante por llevarse a cabo en comercio, industria o bodegas en horas de servicio público. El segundo de ellos, Jesús Humberto N., alias El Bocho, de 36 años, fue detenido por el motivo de lesiones graves por disfunción o entorpecimiento permanente de una facultad o de la función de un órgano o calificadas por cometerse con ventaja. El Departamento de Policía de Igualpaz inició la investigación en torno a un caso relacionado al abandono de dos menores de edad, en donde aparece como implicada la madre, de 37 años, la cual está detenida desde el fin de semana. Se trata de dos pequeños de 2 y 11 años, quienes fueron asegurados y entregados a sus familiares después de que permanecieron varias horas sin la supervisión de un adulto durante la noche, ya que la madre se encontraba en Piedras Negras. Elementos de la policía preventiva así como de tránsito y vialidad realizaron 10 operativos antialcohol entre el jueves y el domingo, dando como resultado el aseguramiento de 83 vehículos, confirmó el comisario de la corporación. Cruz Eliud Mercado reportó además un accidente vial sobre el Boulevard República, donde un motociclista resultó gravemente lesionado tras derrapar, caso que fue turnado al Ministerio Público al no identificarse a otros involucrados. Esta fue una producción de Radio Zócalo Noticias en la voz de Armando López Capetillo.
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5: Y para todos los ganaderos de México y los Estados Unidos, reciban un cordial saludo de parte de Gabriel Morales. Aquí les presentamos, aquí les dejamos su corrido. Se llama Los Ganaderos.

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3: 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Valora y determina tus cualidades. Enfócate en lo que sabes hacer, en lo que has conseguido, en los buenos valores y principios que tienes. Porque si te enfocas en tus defectos, dejas de ver tus cualidades y toda la riqueza que tienes en tu interior. Este fue un momento ANSPAC.
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2: Son las 6:00 p.m. Este es un momento de reflexión. ¿De qué le sirve al hombre ganar el mundo entero si se pierde a sí mismo?

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2: Para la tarde de este lunes esperamos cielo soleado y caliente, con una máxima temperatura de 38 grados centígrados, 100 grados Fahrenheit, una sensación térmica de 42, 108 grados Fahrenheit. Vientos de sureste cerca de las 10 millas por hora, equivalentes a los 15 kilómetros por hora. Esta noche cielo en su mayor parte despejado, con una temperatura mínima en los 26 grados centígrados, 78 grados Fahrenheit. Vientos de sureste cerca de las 10 millas por hora, pero con ráfagas de hasta 20 millas, cerca de 30 kilómetros por hora. Mañana martes máxima de 38, 101 grados Fahrenheit, se sentirán 41, 106 grados Fahrenheit, mínima de 26, 78 grados Fahrenheit.
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2: Y en la información, dentro de las propuestas que presentó el alcalde Carlos Jacobo Rodríguez en las asambleas en colonias inundables el fin de semana, está en un parque hundido en la colina Vista Hermosa y la ampliación del arroyo El Soldado. Para concretarla se requeriría de una inversión de 120 millones de pesos, por lo que entre las alternativas de financiamiento incluyó recuperar la planta tratadora o recibir mayores recursos del impuesto sobre nómina. El alcalde Carlos Jacobo Rodríguez supervisó el inicio de la obra de rehabilitación de una tubería de drenaje en la calle industrial de la colonia Croc, proyecto que permitirá resolver un socavón que se presentó y que afectaba el flujo de aguas negras. Aunque el proyecto contempla una duración de 20 días, Jorge Alexis González, responsable operativo del Sistema Municipal de Agua y Saneamiento, advirtió sobre la posibilidad de que pudieran presentarse contratiempos y extender el plazo. Detalló que la obra contempla una excavación de entre 7 y 8 metros de profundidad para rehabilitar un registro que colapsó y conectar cerca de 70 metros de tubería, tras un mal trabajo realizado en el sitio por la pasada administración. Por la posesión de cristal y la aportación de un arma de fuego, Jesús Daniel N. fue detenido en la carretera federal 57 y puesto a disposición del Ministerio Público, informó Rogelio Gómez Rodríguez. El coordinador de Ministerios Públicos estableció que aunque dicho sujeto permanece detenido en Piedras Negras por estos delitos, está pendiente de un homicidio cometido en la comunidad de Dallas. Dos robos a domicilio se reportaron este domingo por la noche en igual número de viviendas del fraccionamiento Nogalar, sin que hasta el momento las autoridades tengan personas detenidas ni líneas de investigación. El primero de ellos ocurrió en la calle Higuera, donde un sujeto ingresó a una vivienda y amenazó con un cuchillo a una jovencita menor de edad, con cortarle la lengua si decía algo, para luego sustraer diversos objetos. El segundo se presentó en la calle Palo Blanco, en el segundo sector, donde desconocidos ingresaron al domicilio tras forzar las protecciones de una ventana posterior y robar varias pertenencias. Los cuatro sujetos detenidos el jueves por allanamiento de morada, tras introducirse a un domicilio de la calle Santa Cruz 518 en la colonia central, ya fueron puestos en libertad, indicó Rogelio Gómez Rodríguez, coordinador de Ministerios Públicos. Comentó que tras vencer el término legal y no existir una denuncia en su contra, Armando N. de 33 años de edad, Gustavo Alfonso N. de 18, Edilberto N. de 35 y Joaquín Hilario N. de 37 recuperaron su libertad. En casos por separado, dos sujetos fueron detenidos a través de mandamientos judiciales por elementos de la Fiscalía General del Estado por diversos motivos, estableció el coordinador de Ministerios Públicos, Rogelio Gómez Rodríguez. Dijo que Luis Ariam N., de 26 años, fue detenido por robo en cuantía menor calificada por cometerse con intimidación con arma en su modalidad agravante por llevarse a cabo en comercio, industria o bodegas en horas de servicio público. El segundo de ellos, Jesús Humberto N., alias El Bocho, de 36 años, fue detenido por el motivo de lesiones graves por disfunción o entorpecimiento permanente de una facultad o de la función de un órgano o calificadas por cometerse con ventaja. El Departamento de Policía de Golpaz inició la investigación en torno a un caso relacionado al abandono de dos menores de edad, en donde aparece como implicada la madre, de 37 años, la cual está detenida desde el fin de semana. Se trata de dos pequeños de 2 y 11 años, quienes fueron asegurados y entregados a sus familiares después de que permanecieron varias horas sin la supervisión de un adulto durante la noche, ya que la madre se encontraba en Piedras Negras. Elementos de la policía preventiva, así como de tránsito y vialidad, realizaron 10 operativos antialcohol entre el jueves y el domingo, dando como resultado el aseguramiento de 83 vehículos, confirmó el comisario de la corporación. Cruz Eliud Mercado reportó además un accidente vial sobre el Boulevard República, donde un motociclista resultó gravemente lesionado tras derrapar, caso que fue turnado al Ministerio Público al no identificarse a otros involucrados. Esta fue una producción de Radio Zócalo Noticias en la voz de Armando López Capetillo.
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3: Para la tarde de este lunes esperamos cielo soleado y caliente con una máxima temperatura de 38 grados centígrados, 100 grados Fahrenheit, una sensación térmica de 42, 108 grados Fahrenheit. Vientos de sureste cerca de las 10 millas por hora, equivalentes a los 15 kilómetros por hora. Esta noche cielo en su mayor parte despejado con una temperatura mínima en los 26 grados centígrados, 78 grados Fahrenheit. Vientos de sureste cerca de las 10 millas por hora, pero con ráfagas de hasta 20 millas, cerca de 30 kilómetros por hora. Mañana martes máxima de 38, 101 grados Fahrenheit, se sentirán 41, 106 grados Fahrenheit, mínima de 26, 78 grados Fahrenheit.
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3: Y en la información... Dentro de las propuestas que presentó el alcalde Carlos Jacobo Rodríguez en las asambleas en colonias inundables el fin de semana, está un parque hundido en la colina Vistahermosa y la ampliación del arroyo El Soldado. Para concretarla se requeriría de una inversión de 120 millones de pesos, por lo que entre las alternativas de financiamiento incluyó recuperar la planta tratadora o recibir mayores recursos del impuesto sobre nómina. El alcalde Carlos Jacobo Rodríguez supervisó el inicio de la obra de rehabilitación de una tubería de drenaje en la calle industrial de la colonia Croc, proyecto que permitirá resolver un socavón que se presentó y que afectaba el flujo de aguas negras. Aunque el proyecto contempla una duración de 20 días, Jorge Alexis González, responsable operativo del Sistema Municipal de Agua y Saneamiento, advirtió sobre la posibilidad de que pudieran presentarse contratiempos y extender el plazo. Detalló que la obra contempla una excavación de entre 7 y 8 metros de profundidad para rehabilitar un registro que colapsó y conectar cerca de 70 metros de tubería tras un mal trabajo realizado en el sitio por la